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19: En este momento ya son las 6:05. Estos son clásicos de la L 95.1. Enseguida escucharemos la magia del rock progresivo y ese inconfundible ritmo que lo caracteriza. Llega a la L 95.1 Alan Parsons. Vamos a escuchar No puedo salir de aquí en clásicos de la L 95.1.

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10: Es la L, Supercanal, 6 de la tarde con 24 minutos. Queremos presentarles una melodía. Esto les va a encantar, lo que vamos a ofrecer para ustedes, porque la L siempre modula buena música. Hay canciones que nacen de una historia y otras que nacen como esta que vamos a presentarles, de una pintura. En el año de 1971, Don McLean miró la noche estrellada, la obra de Vincent Van Gogh, y convirtió aquellos colores y emociones en música. Así nació esta melodía que vamos a ofrecerles, Vincent, una hermosa canción inspirada en la obra del gran pintor.

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4: Exactamente 25 minutos, 25 minutos para las 7, este es la L Supercanal, tenemos la intervención musical a cargo de Benjamin Orr, nos invita a quedarnos un momento más con Stay, vamos a disfrutar esta melodía aquí en la L Supercanal, una joya para recordar y disfrutar aquí en Clásicos del 95.1. Benjamin Orr era uno de los cantantes del grupo The Cars.

Y cuando faltan 17 minutos para que sean ya las 19 horas, aquí en la L95.1 con la intervención musical a cargo de Phil Collins, Philip Bailey. Todo esto para dejarnos escuchar Easy Lover.

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3: Únicamente 10 minutos para que sean las 19 horas. Estos son clásicos del 95.1. Vamos a presentarles esta melodía a cargo de Alan Parsons. Bueno, pues esta melodía es la Sagrada Familia. Se dice que Antoni Gaudí construyó la obra arquitectónica La Sagrada Familia con piedra. Alan Parsons la convirtió en música. Aquí la presentamos para ustedes a través de la L95.1. Escuchen esto titulado La Sagrada Familia.

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7: En este momento son las 19 horas con 6 minutos. Tenemos una canción que de 1994 aproximadamente. Esta película, más bien esta canción que vamos a ofrecerles, apareció en la película Batman Forever y se convirtió en un éxito mundial. Queremos presentarla para ustedes, la melodía titulada El beso de la rosa.

Estos son clásicos de la L95.1 y a continuación les invitamos para que escuchen uno de los himnos más representativos de la década de los 90.

Savage Garden estuvo aquí en la L95.1. Son las 19 horas con 21 minutos y ahora llega aquí a los clásicos uno de esos temas que hablan de amores que viven en silencio, de esos que le hablan al corazón. Vamos a presentar para ustedes a través de la L95.1 esta melodía titulada Amor Prohibido.

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Estos son los clásicos de la L95.1 y ahora les invitamos para subir un poco la intensidad. Vamos a entrar en un momento más rítmico a través de la L95.1. Disfrute usted de nuestra programación.

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1: El Supercanal, exactamente 23 minutos para que sean las 20 horas, 8 de la noche.

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2: De la noche con 2 minutos, escuchen a Terry Winter. Esta es la fiesta de verano.

Tenemos para ustedes más de esas canciones que acarician el alma a través de la L95.1. Esto fue de George Benson. Nada va a cambiar mi amor por ti.

0: Destino, pero sus larvas llegan al cerebro. Científico, dentro del cerdo, convertirse en el gusano adulto, la famosa solitaria. Eso se llama teniasis. Pero si lo que una persona ingiere no son las larvas, sino los huevos del parásito, por agua o alimentos contaminados, el asunto se pone grave. Las larvas pueden viajar por la sangre y alojarse en músculos, ojos o, en el peor de los casos, en el cerebro. A eso se le llama cisticercosis. Y cuando llega al cerebro, se convierte en una neurocisticercosis, la forma más peligrosa. Puede provocar epilepsia, dolores de cabeza intolerables e incluso la muerte. De hecho, es la primera causa de epilepsia adquirida en adultos en muchas regiones del mundo. Este parásito tiene un truco maestro. Es capaz de engañar al sistema inmunológico, transformando la respuesta inflamatoria del cuerpo en una respuesta antiinflamatoria que le permite vivir años dentro de los tejidos sin causar síntomas. Es como un intruso que entra a tu casa, desactiva la alarma y se queda viviendo ahí sin que te des cuenta. El problema estalla cuando la larva muere, ya sea por medicamentos o por edad, y libera sustancias que desatan una inflamación brutal en el cerebro. Paradójicamente, muchas veces los síntomas más graves no los causa el parásito, sino la propia defensa del cuerpo al intentar eliminarlo. En México, los casos de cisticercosis han bajado mucho en las últimas décadas. Hoy se reportan menos de 300 al año. Pero la enfermedad no ha desaparecido. La Organización Mundial de la Salud la tiene entre sus prioridades de eliminación para América hacia 2030. Y es que persisten comunidades donde la falta de agua potable, el manejo inadecuado de excretas y la crianza de cerdos sin control sanitario mantienen vivo el ciclo del parásito. Mientras tanto, se investigan moléculas del parásito que podrían convertirse en blancos para terapias más precisas, que ataquen al invasor sin desatar la tormenta inflamatoria. Erradicar la cisticercosis no depende solo de eliminar un parásito, sino de transformar las condiciones que le permiten existir. Cocinar bien la carne de cerdo, lavarse las manos, tener acceso a agua limpia, suena sencillo. Pero para millones de personas en México todavía no lo es. La lucha contra la solitaria es una lucha contra la desigualdad. Con información de la doctora Lucía Jiménez García, de la Facultad de Medicina de la UNAM. Les saluda Mónica Genis.
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El rosario es la oración que nos permite contemplar los principales misterios de la vida de Jesús y de María, y que obtiene innumerables gracias a la Iglesia, a la sociedad, a las familias y a las personas en particular. Es la oración de todos, de los grandes y de los pequeños. Es la práctica de piedad fácil, agradable a María y recomendada por ella misma como medio eficaz para obtener sus gracias. En efecto, el rosario es útil en todas las necesidades de la vida.

0: se armoniza bien con las demás prácticas de piedad y es de mucho consuelo a la hora de la muerte. La Iglesia ha enriquecido esta práctica con muchas indulgencias. Los papas la han impulsado. Los santos han sido ejemplos de su rezo. Proponte rezar diariamente al menos la tercera parte del rosario. Mucho mejor si puedes rezar dos partes, y lo óptimo sería rezar los 20 misterios. Proponte también llevar siempre contigo el rosario bendecido, y además de rezarlo, propagarlo. Medita cada uno de los misterios, variando de vez en cuando el contenido de la meditación. Al hacer este ejercicio de piedad, pide particularmente la eficacia en el empeño de santificación y gracias para el apostolado.
1: Por la señal de la Santa Cruz, de nuestros enemigos, líbranos, Señor, Dios nuestro. En el nombre del Padre, y del Hijo, y del Espíritu Santo. Amén. Ven, Espíritu Santo, ven por medio de la poderosa intercesión del Inmaculado Corazón de María, tu amadísima esposa. Ven, Espíritu Santo, ven por medio de la poderosa intercesión del Inmaculado Corazón de María, tu amadísima esposa. Ven, Espíritu Santo, ven por medio de la poderosa intercesión del Inmaculado Corazón de María, tu amadísima esposa. Creo en Dios, Padre Todopoderoso, Creador del cielo y de la tierra. Creo en Jesucristo, su único Hijo, nuestro Señor, que fue concebido por obra y gracia del Espíritu Santo. Nació de Santa María Virgen, padeció bajo el poder de Poncio Pilato, fue crucificado, muerto y sepultado, descendió a los infiernos, al tercer día resucitó de entre los muertos, subió a los cielos, y está sentado a la derecha de Dios Padre Todopoderoso. Desde allí, ha de venir a juzgar a vivos y muertos. Creo en el Espíritu Santo, la Santa Iglesia Católica, la comunión de los santos, el perdón de los pecados, la resurrección de la carne y la vida eterna. Amén. Dios mío, me arrepiento de todo corazón de haberte ofendido, porque eres infinitamente bueno. Perdóname y dame tu gracia para no volverte a ofender. Dios mío, yo creo, adoro, espero y te amo. Te pido perdón por los que no creen, no adoran, no esperan y no te aman. Dios mío, yo creo, adoro, espero y te amo. Te pido perdón por los que no creen, no adoran, no esperan y no te aman. Dios mío, yo creo, adoro, espero y te amo. Te pido perdón por los que no creen, no adoran, no esperan y no te aman. Jesús, es por tu amor, por la conversión de los pecadores y en reparación de los pecados cometidos contra el Inmaculado Corazón de María.
0: Primer misterio doloroso: la oración y el sufrimiento de Jesús en el huerto de los olivos. Jesús dijo: mi alma siente una tristeza de muerte, quédense aquí velando conmigo. Y adelantándose un poco, cayó con el rostro en tierra orando así: no se haga mi voluntad sino la tuya. Y después dijo a Pedro: estén prevenidos y oren para no caer en la tentación, porque el espíritu está dispuesto, pero la carne es débil. Del Evangelio de Mateo, capítulo 26, versículos del 36 al 46. Pidamos en este misterio el espíritu de oración. Padre nuestro que estás en el cielo, santificado sea tu nombre, venga a nosotros tu reino. Hágase tu voluntad en la tierra como en el cielo.
2: Danos hoy nuestro pan de cada día. Perdona nuestras ofensas, como también nosotros perdonamos a los que nos ofenden. No nos dejes caer en tentación y líbranos del mal. Amén.
0: Dios te salve María, llena eres de gracia. El Señor es contigo. Bendita tú eres entre todas las mujeres, y bendito es el fruto de tu vientre, Jesús.
2: Santa María, Madre de Dios, ruega por nosotros pecadores, ahora y en la hora de nuestra muerte. Amén.
0: Dios te salve María, llena eres de gracia, el Señor es contigo. Bendita tú eres entre todas las mujeres, y bendito es el fruto de tu vientre, Jesús.
2: Santa María, Madre de Dios, ruega por nosotros pecadores, ahora y en la hora de nuestra muerte. Amén.
0: Dios te salve María, llena eres de gracia, el Señor es contigo. Bendita tú eres entre todas las mujeres, y bendito es el fruto de tu vientre, Jesús.
2: Santa María, Madre de Dios, ruega por nosotros pecadores, ahora y en la hora de nuestra muerte. Amén.
0: Dios te salve María, llena eres de gracia, el Señor es contigo. Bendita tú eres entre todas las mujeres, y bendito es el fruto de tu vientre, Jesús.
2: Santa María, Madre de Dios, ruega por nosotros pecadores, ahora y en la hora de nuestra muerte. Amén.
0: Dios te salve María, llena eres de gracia, el Señor es contigo. Bendita tú eres entre todas las mujeres, y bendito es el fruto de tu vientre, Jesús.
2: Santa María, Madre de Dios, ruega por nosotros pecadores, ahora y en la hora de nuestra muerte. Amén.
0: Dios te salve María, llena eres de gracia, el Señor es contigo. Bendita tú eres entre todas las mujeres, y bendito es el fruto de tu vientre, Jesús.
2: Santa María, Madre de Dios, ruega por nosotros pecadores, ahora y en la hora de nuestra muerte. Amén.
0: Dios te salve María, llena eres de gracia, el Señor es contigo. Bendita tú eres entre todas las mujeres, y bendito es el fruto de tu vientre, Jesús.
2: Santa María, Madre de Dios, ruega por nosotros pecadores, ahora y en la hora de nuestra muerte. Amén.
0: Dios te salve María, llena eres de gracia, el Señor es contigo. Bendita tú eres entre todas las mujeres, y bendito es el fruto de tu vientre, Jesús.
2: Santa María, Madre de Dios, ruega por nosotros pecadores, ahora y en la hora de nuestra muerte. Amén.
0: Dios te salve María, llena eres de gracia, el Señor es contigo. Bendita tú eres entre todas las mujeres, y bendito es el fruto de tu vientre, Jesús.
2: Santa María, Madre de Dios, ruega por nosotros pecadores, ahora y en la hora de nuestra muerte. Amén.
0: Dios te salve María, llena eres de gracia, el Señor es contigo. Bendita tú eres entre todas las mujeres, y bendito es el fruto de tu vientre, Jesús.
2: Santa María, Madre de Dios, ruega por nosotros pecadores, ahora y en la hora de nuestra muerte. Amén.
0: Gloria al Padre, y al Hijo, y al Espíritu Santo.
2: Como era en el principio, ahora y siempre, por los siglos de los siglos. Amén.
0: María, Madre de Gracia, Madre de Misericordia.
2: En la vida y en la muerte, ampáranos, Gran Señora.
3: Oh mi buen Jesús, perdona nuestros pecados, líbranos del fuego del infierno, lleva al cielo a todas las almas, socorre especialmente a las más necesitadas de tu misericordia. Amén.
2: Segundo misterio doloroso. Jesús es injustamente azotado. Pilato dijo a los judíos: yo no encuentro en él ningún motivo para condenarlo. ¿Quieren que suelte al rey de los judíos? Ellos comenzaron a gritar diciendo: a él no, a Barrabás. Barrabás era un bandido. Pilato mandó entonces azotar a Jesús. Del Evangelio de San Lucas, capítulo 18, versículos del 31 al 34. Pidamos en este misterio la virtud de la castidad y el amor a nuestros hermanos. Padre nuestro, que estás en el cielo, santificado sea tu nombre. Venga a nosotros tu reino. hágase tu voluntad en la tierra como en el cielo.
0: Danos hoy nuestro pan de cada día. Perdona nuestras ofensas, como también nosotros perdonamos a los que nos ofenden. No nos dejes caer en la tentación y líbranos del mal. Amén.
2: Dios te salve María, llena eres de gracia, el Señor es contigo. Bendita tú eres entre todas las mujeres, y bendito es el fruto de tu vientre, Jesús.
0: Santa María, Madre de Dios, ruega por nosotros pecadores, ahora y en la hora de nuestra muerte. Amén.
2: Dios te salve María, llena eres de gracia, el Señor es contigo. Bendita tú eres entre todas las mujeres, y bendito es el fruto de tu vientre, Jesús.
0: Santa María, Madre de Dios, ruega por nosotros pecadores, ahora y en la hora de nuestra muerte. Amén.
2: Dios te salve María, llena eres de gracia, el Señor es contigo. Bendita tú eres entre todas las mujeres, y bendito es el fruto de tu vientre, Jesús.
0: Santa María, Madre de Dios, ruega por nosotros pecadores, ahora y en la hora de nuestra muerte. Amén.
2: Dios te salve María, llena eres de gracia, el Señor es contigo. Bendita tú eres entre todas las mujeres, y bendito es el fruto de tu vientre, Jesús.
0: Santa María, Madre de Dios, ruega por nosotros pecadores, ahora y en la hora de nuestra muerte. Amén.
2: Dios te salve María, llena eres de gracia, el Señor es contigo. Bendita tú eres entre todas las mujeres, y bendito es el fruto de tu vientre, Jesús.
0: Santa María, Madre de Dios, ruega por nosotros pecadores, ahora y en la hora de nuestra muerte. Amén.
2: Dios te salve María, llena eres de gracia, el Señor es contigo. Bendita tú eres entre todas las mujeres, y bendito es el fruto de tu vientre, Jesús.
0: Santa María, Madre de Dios, ruega por nosotros pecadores, ahora y en la hora de nuestra muerte. Amén.
2: Dios te salve María, llena eres de gracia, el Señor es contigo. Bendita tú eres entre todas las mujeres, y bendito es el fruto de tu vientre, Jesús.
0: Santa María, Madre de Dios, ruega por nosotros pecadores, ahora y en la hora de nuestra muerte. Amén.
2: Dios te salve María, llena eres de gracia, el Señor es contigo. Bendita tú eres entre todas las mujeres, y bendito es el fruto de tu vientre, Jesús.
0: Santa María, Madre de Dios, ruega por nosotros pecadores, ahora y en la hora de nuestra muerte. Amén.
2: Dios te salve María, llena eres de gracia, el Señor es contigo. Bendita tú eres entre todas las mujeres, y bendito es el fruto de tu vientre, Jesús.
0: Santa María, Madre de Dios, ruega por nosotros pecadores, ahora y en la hora de nuestra muerte. Amén.
2: Dios te salve María, llena eres de gracia, el Señor es contigo. Bendita tú eres entre todas las mujeres, y bendito es el fruto de tu vientre, Jesús.
0: Santa María, Madre de Dios, ruega por nosotros pecadores, ahora y en la hora de nuestra muerte. Amén.
2: Gloria al Padre, y al Hijo, y al Espíritu Santo,
0: como era en el principio, ahora y siempre, por los siglos de los siglos. Amén.
2: María, Madre de Gracia, Madre de Misericordia,
0: en la vida y en la muerte, ampáranos, Gran Señora.
3: Oh mi buen Jesús, perdona nuestros pecados, líbranos del fuego del infierno, lleva al cielo a todas las almas, socorre especialmente a las más necesitadas de tu misericordia. Amén.
0: Tercer misterio doloroso. Se burlan de Jesús y lo coronan de espinas. Los soldados tejieron una corona de espinas y se la pusieron sobre la cabeza. Lo revistieron con un manto rojo y acercándose le decían: «Salve, Rey de los judíos», y lo abofeteaban. Del Evangelio de San Juan, capítulo 19, versículos del 2 al 7. Pidamos en este misterio la pureza de intenciones y deseos. Padre nuestro que estás en el cielo, santificado sea tu nombre, venga a nosotros tu reino, hágase tu voluntad en la tierra como en el cielo.
2: Danos hoy nuestro pan de cada día, perdona nuestras ofensas como también nosotros perdonamos a los que nos ofenden. No nos dejes caer en tentación y líbranos del mal. Amén.
0: Dios te salve María, llena eres de gracia, el Señor es contigo. Bendita tú eres entre todas las mujeres, y bendito es el fruto de tu vientre, Jesús.
2: Santa María, Madre de Dios, ruega por nosotros pecadores, ahora y en la hora de nuestra muerte. Amén.
0: Dios te salve María, llena eres de gracia, el Señor es contigo. Bendita tú eres entre todas las mujeres, y bendito es el fruto de tu vientre, Jesús.
2: Santa María, Madre de Dios, ruega por nosotros pecadores, ahora y en la hora de nuestra muerte. Amén.
0: Dios te salve María, llena eres de gracia, el Señor es contigo. Bendita tú eres entre todas las mujeres, y bendito es el fruto de tu vientre, Jesús.
2: Santa María, Madre de Dios, ruega por nosotros pecadores, ahora y en la hora de nuestra muerte. Amén.
0: Dios te salve María, llena eres de gracia, el Señor es contigo. Bendita tú eres entre todas las mujeres, y bendito es el fruto de tu vientre, Jesús.
2: Santa María, Madre de Dios, ruega por nosotros pecadores, ahora y en la hora de nuestra muerte. Amén.
0: Dios te salve María, llena eres de gracia, el Señor es contigo. Bendita tú eres entre todas las mujeres, y bendito es el fruto

0: llena eres de gracia. El Señor es contigo. Bendita tú eres entre todas las mujeres, y bendito es el fruto de tu vientre, Jesús.
1: Santa María, Madre de Dios, ruega por nosotros pecadores, ahora y en la hora de nuestra muerte. Amén.
0: Dios te salve María, llena eres de gracia, el Señor es contigo. Bendita tú eres entre todas las mujeres, y bendito es el fruto de tu vientre, Jesús.
1: Santa María, Madre de Dios, ruega por nosotros pecadores, ahora y en la hora de nuestra muerte. Amén.
0: Dios te salve María, llena eres de gracia, el Señor es contigo. Bendita tú eres entre todas las mujeres, y bendito es el fruto de tu vientre, Jesús.
1: Santa María, Madre de Dios, ruega por nosotros pecadores, ahora y en la hora de nuestra muerte. Amén.
0: Dios te salve María, llena eres de gracia, el Señor es contigo. Bendita tú eres entre todas las mujeres, y bendito es el fruto de tu vientre, Jesús.
1: Santa María, Madre de Dios, ruega por nosotros pecadores, ahora y en la hora de nuestra muerte. Amén.
0: Gloria al Padre, y al Hijo, y al Espíritu Santo.
1: Como era en el principio, ahora y siempre, por los siglos de los siglos. Amén.
0: María, Madre de Gracia, Madre de Misericordia.
1: En la vida y en la muerte, ampáranos, Gran Señora.
2: Oh mi buen Jesús, perdona nuestros pecados, líbranos del fuego del infierno, lleva al cielo a todas las almas, socorre especialmente a las más necesitadas de tu misericordia. Amén.
1: Cuarto misterio doloroso. Jesús carga la cruz sobre sus hombros y va camino al Calvario. Después de haberse burlado de él, le quitaron el manto, le pusieron de nuevo sus vestiduras y lo llevaron a crucificar. Jesús nos había enseñado: el que quiera venir detrás de mí, que renuncie a sí mismo, que cargue con su cruz y me siga. Del Evangelio de San Mateo, capítulo 27, versículos del 31 al 34. Admiremos la paciencia del Salvador y pidamos en este misterio la paciencia en las pruebas y en los sufrimientos. Padre nuestro, que estás en el cielo, santificado sea tu nombre. Venga a nosotros tu reino. Hágase tu voluntad en la tierra como en el cielo.
0: Danos hoy nuestro pan de cada día. Perdona nuestras ofensas, como también nosotros perdonamos a los que nos ofenden. No nos dejes caer en la tentación y líbranos del mal. Amén.
1: Dios te salve María, llena eres de gracia, el Señor es contigo. Bendita tú eres entre todas las mujeres, y bendito es el fruto de tu vientre, Jesús.
0: Santa María, Madre de Dios, ruega por nosotros pecadores, ahora y en la hora de nuestra muerte. Amén.
1: Dios te salve María, llena eres de gracia, el Señor es contigo. Bendita tú eres entre todas las mujeres, y bendito es el fruto de tu vientre, Jesús.
0: Santa María, Madre de Dios, ruega por nosotros pecadores, ahora y en la hora de nuestra muerte. Amén.
1: Dios te salve María, llena eres de gracia, el Señor es contigo. Bendita tú eres entre todas las mujeres, y bendito es el fruto de tu vientre, Jesús.
0: Santa María, Madre de Dios, ruega por nosotros pecadores, ahora y en la hora de nuestra muerte. Amén.
1: Dios te salve María, llena eres de gracia, el Señor es contigo. Bendita tú eres entre todas las mujeres, y bendito es el fruto de tu vientre, Jesús.
0: Santa María, Madre de Dios, ruega por nosotros pecadores, ahora y en la hora de nuestra muerte. Amén.
1: Dios te salve María, llena eres de gracia, el Señor es contigo. Bendita tú eres entre todas las mujeres, y bendito es el fruto de tu vientre, Jesús.
0: Santa María, Madre de Dios, ruega por nosotros pecadores, ahora y en la hora

0: de nuestra muerte. Amén.
1: Dios te salve María, llena eres de gracia, el Señor es contigo. Bendita tú eres entre todas las mujeres, y bendito es el fruto de tu vientre, Jesús.
0: Santa María, Madre de Dios, ruega por nosotros pecadores, ahora y en la hora de nuestra muerte. Amén.
1: Dios te salve María, llena eres de gracia, el Señor es contigo. Bendita tú eres entre todas las mujeres, y bendito es el fruto de tu vientre, Jesús.
0: Santa María, Madre de Dios, ruega por nosotros pecadores, ahora y en la hora de nuestra muerte. Amén.
1: Dios te salve María, llena eres de gracia, el Señor es contigo. Bendita tú eres entre todas las mujeres, y bendito es el fruto de tu vientre, Jesús.
0: Santa María, Madre de Dios, ruega por nosotros pecadores, ahora y en la hora de nuestra muerte. Amén.
1: Dios te salve María, llena eres de gracia, el Señor es contigo. Bendita tú eres entre todas las mujeres, y bendito es el fruto de tu vientre, Jesús.
0: Santa María, Madre de Dios, ruega por nosotros pecadores, ahora y en la hora de nuestra muerte. Amén.
1: Dios te salve María, llena eres de gracia, el Señor es contigo. Bendita tú eres entre todas las mujeres, y bendito es el fruto de tu vientre, Jesús.
0: Santa María, Madre de Dios, ruega por nosotros pecadores, ahora y en la hora de nuestra muerte. Amén.
1: Gloria al Padre, y al Hijo, y al Espíritu Santo,
0: como era en el principio, ahora y siempre, por los siglos de los siglos. Amén.
1: María, Madre de Gracia, Madre de Misericordia,
0: en la vida y en la muerte, ampáranos, Gran Señora.
2: Oh mi buen Jesús, perdona nuestros pecados, líbranos del fuego del infierno, lleva al cielo a todas las almas, socorre especialmente a las más necesitadas de tu misericordia. Amén.
0: Quinto misterio doloroso. Jesús muere en la cruz por todos los hombres. Al ver a su madre y cerca de ella al discípulo a quien él amaba, Jesús le dijo: «Mujer, aquí tienes a tu hijo». Luego le dijo al discípulo: «Aquí tienes a tu madre». Del Evangelio de San Juan, capítulo 19, versículos 26 y 27. Pidamos en este misterio comprender y vivir la Santa Misa, que es la renovación del sacrificio del Calvario. Padre nuestro que estás en el cielo, santificado sea tu nombre, venga a nosotros tu reino, hágase tu voluntad en la tierra como en el cielo.
1: Danos hoy nuestro pan de cada día, perdona nuestras ofensas como también nosotros perdonamos a los que nos ofenden. No nos dejes caer en tentación y líbranos del mal. Amén.
0: Dios te salve María, llena eres de gracia, el Señor es contigo, bendita tú eres entre todas las mujeres, y bendito es el fruto de tu vientre, Jesús.
1: Santa María, Madre de Dios, ruega por nosotros pecadores, ahora y en la hora de nuestra muerte. Amén.
0: Dios te salve María, llena eres de gracia, el Señor es contigo, bendita tú eres entre todas las mujeres, y bendito es el fruto de tu vientre, Jesús.
1: Santa María, Madre de Dios, ruega por nosotros pecadores, ahora y en la hora de nuestra muerte. Amén.
0: Dios te salve María, llena eres de gracia, el Señor es contigo, bendita tú eres entre todas las mujeres, y bendito es el fruto de tu vientre, Jesús.
1: Santa María, Madre de Dios, ruega por nosotros pecadores, ahora y en la hora de nuestra muerte. Amén.
0: Dios te salve María, llena eres de gracia, el Señor es contigo, bendita tú eres entre todas las mujeres, y bendito es el fruto de tu vientre, Jesús.
1: Santa María, Madre de Dios, ruega por nosotros pecadores, ahora y en la hora de nuestra muerte. Amén.
0: Dios te salve María, llena eres de gracia. El Señor es contigo. Bendita tú eres entre todas las mujeres, y bendito es el fruto de tu vientre, Jesús.
1: Santa María, Madre de Dios, ruega por nosotros pecadores, ahora y en la hora de nuestra muerte. Amén.
0: Dios te salve María, llena eres de gracia. El Señor es contigo. Bendita tú eres entre todas las mujeres, y bendito es el fruto de tu vientre, Jesús.
1: Santa María, Madre de Dios, ruega por nosotros pecadores, ahora y en la hora de nuestra muerte. Amén.
0: Dios te salve María, llena eres de gracia. El Señor es contigo. Bendita tú eres entre todas las mujeres, y bendito es el fruto de tu vientre, Jesús.
1: Santa María, Madre de Dios, ruega por nosotros pecadores, ahora y en la hora de nuestra muerte. Amén.
0: Dios te salve María, llena eres de gracia. El Señor es contigo. Bendita tú eres entre todas las mujeres, y bendito es el fruto de tu vientre, Jesús.
1: Santa María, Madre de Dios, ruega por nosotros pecadores, ahora y en la hora de nuestra muerte. Amén.
0: Dios te salve María, llena eres de gracia. El Señor es contigo. Bendita tú eres entre todas las mujeres, y bendito es el fruto de tu vientre, Jesús.
1: Santa María, Madre de Dios, ruega por nosotros pecadores, ahora y en la hora de nuestra muerte. Amén.
0: Dios te salve María, llena eres de gracia. El Señor es contigo. Bendita tú eres entre todas las mujeres, y bendito es el fruto de tu vientre, Jesús.
1: Santa María, Madre de Dios, ruega por nosotros pecadores, ahora y en la hora de nuestra muerte. Amén.
0: Gloria al Padre, y al Hijo, y al Espíritu Santo.
1: Como era en el principio, ahora y siempre, por los siglos de los siglos. Amén.
0: María, Madre de Gracia, Madre de Misericordia.
1: En la vida y en la muerte, ampáranos, Gran Señora.
2: Oh mi buen Jesús, perdona nuestros pecados, líbranos del fuego del infierno, lleva al cielo a todas las almas, socorre especialmente a las más necesitadas de tu misericordia. Amén.
0: Padre nuestro que estás en el cielo, santificado sea tu nombre, venga a nosotros tu reino, hágase tu voluntad en la tierra como en el cielo.
1: Danos hoy nuestro pan de cada día, perdona nuestras ofensas como también nosotros perdonamos a los que nos ofenden. No nos dejes caer en tentación y líbranos del mal. Amén.
0: Dios te salve María Santísima, hija de Dios Padre, Virgen Purísima antes del parto. En tus manos ponemos nuestra fe para que la alumbres. Llena eres de gracia, el Señor es contigo. Bendita tú eres entre todas las mujeres, y bendito es el fruto de tu vientre, Jesús.
1: Santa María, Madre de Dios, ruega por nosotros pecadores, ahora y en la hora de nuestra muerte. Amén.
0: Dios te salve María Santísima, Madre de Dios Hijo, Virgen Purísima en el parto. En tus manos ponemos nuestra esperanza para que la alientes. Llena eres de gracia, el Señor es contigo. Bendita tú eres entre todas las mujeres, y bendito es el fruto de tu vientre, Jesús.
1: Santa María, Madre de Dios, ruega por nosotros pecadores, ahora y en la hora de nuestra muerte. Amén.
0: Dios te salve María Santísima, esposa de Dios Espíritu Santo, Virgen Purísima después del parto. En tus manos ponemos nuestra caridad para que la inflames. Llena eres de gracia. El Señor es contigo. Bendita tú eres entre todas las mujeres, y bendito es el fruto de tu vientre, Jesús.
1: Santa María, Madre de Dios, ruega por nosotros pecadores, ahora y en la hora de nuestra muerte. Amén.
0: Dios te salve María Santísima, templo y sagrario de la Santísima Trinidad, Virgen concebida sin la culpa original.
2: Dios te salve, Reina y Madre de Misericordia, vida,
3: dulzura y esperanza nuestra. Dios te salve, a ti clamamos los desterrados hijos de Eva. A ti suspiramos, gimiendo y llorando, en este valle de lágrimas. Ea pues, Señora, abogada nuestra, vuelve a nosotros esos tus ojos misericordiosos, y después de este destierro, muéstranos a Jesús, fruto bendito de tu vientre. Oh clemente, oh piadosa, oh dulce Virgen María, ruega por nosotros, Santa Madre de Dios, para que seamos dignos de alcanzar las promesas de nuestro Señor Jesucristo. Amén.
0: Señor, ten piedad.
4: Señor, ten piedad.
0: Cristo, ten piedad.
4: Cristo, ten piedad.
0: Señor, ten piedad.
4: Señor, ten piedad.
0: Cristo, óyenos.
4: Cristo, óyenos.
0: Cristo, escúchanos.
4: Cristo, escúchanos.
0: Dios Padre Celestial,
4: ten piedad de nosotros.
0: Dios Hijo Redentor del mundo,
4: ten piedad de nosotros.
0: Dios Espíritu Santo,
4: ten piedad de nosotros.
0: Santísima Trinidad, que eres un solo Dios,
4: ten piedad de nosotros.
0: Santa María,
4: ruega por nosotros.
0: Santa Madre de Dios,
4: ruega por nosotros.
0: Santa Virgen de las Vírgenes,
4: ruega por nosotros.
0: Madre de Jesucristo,
4: ruega por nosotros.
0: Madre de la Divina Gracia,
4: ruega por nosotros.
0: Madre Purísima,
4: ruega por nosotros.
0: Madre Castísima,
4: ruega por nosotros.
0: Madre Virgen,
4: ruega por nosotros.
0: Madre Inmaculada,
4: ruega por nosotros.
0: Madre Amable,
4: ruega por nosotros.
0: Madre Admirable,
4: ruega por nosotros.
0: Madre del Buen Consejo,
4: ruega por nosotros.
0: Madre del Creador,
4: ruega por nosotros.
0: Madre del Salvador,
4: ruega por nosotros.
0: Madre de la Iglesia,
4: ruega por nosotros.
0: Virgen Prudentísima,
4: ruega por nosotros.
0: Virgen Venerable,
4: ruega por nosotros.
0: Virgen Digna de Alabanza,
4: ruega por nosotros.
0: Virgen Poderosa,
4: ruega por nosotros.
0: Virgen Clemente,
4: ruega por nosotros.
0: Virgen Fiel,
4: ruega por nosotros.
0: Espejo de Justicia,
4: ruega por nosotros.
0: Trono de la Sabiduría,
4: ruega por nosotros.
0: Causa de nuestra Alegría,
4: ruega por nosotros.
0: Vaso Espiritual,
4: ruega por nosotros.
0: Vaso Digno de Honor,
4: ruega por nosotros.
0: Rosa Mística,
4: ruega por nosotros.
0: Torre de David,
4: ruega por nosotros.
0: Torre de Marfil,
4: ruega por nosotros.
0: Casa de Oro,
4: ruega por nosotros.
0: Arca de la Alianza,
4: ruega por nosotros.
0: Puerta del Cielo,
4: ruega por nosotros.
0: Estrella de la Mañana,
4: ruega por nosotros.
0: Salud de los Enfermos,
4: ruega por nosotros.
0: Refugio de los Pecadores,
4: ruega por nosotros.
0: Consoladora de los Afligidos,
4: ruega por nosotros.
0: Auxilio de los Cristianos,
4: ruega por nosotros.
0: Reina de los Ángeles,
4: ruega por nosotros.
0: Reina de los Patriarcas,
4: ruega por nosotros.
0: Reina de los Profetas,
4: ruega por nosotros.
0: Reina de los Apóstoles,
4: ruega por nosotros.
0: Reina de los Mártires,
4: ruega por nosotros.
0: Reina de los Confesores,
4: ruega por nosotros.
0: Reina de las Vírgenes,
4: ruega por nosotros.
0: Reina de todos los Santos,
4: ruega por nosotros.
0: Reina concebida sin pecado original,
4: ruega por nosotros.
0: Reina llevada al cielo,
4: ruega por nosotros.
0: Reina del Santísimo Rosario,
4: ruega por nosotros.
0: Reina de la Familia,
4: ruega por nosotros.
0: Reina de la Paz,
4: ruega por nosotros.
0: Cordero de Dios, que quitas el pecado del mundo,
4: perdónanos, Señor.
0: Cordero de Dios, que quitas el pecado del mundo,
4: escúchanos, Señor.
0: Cordero de Dios, que quitas el pecado del mundo,
4: ten piedad y misericordia de nosotros.
3: Bajo tu amparo nos acogemos, Santa Madre de Dios. No desprecies las súplicas que te dirigimos en nuestras necesidades. Antes bien, líbranos de todos los peligros, oh Virgen gloriosa y bendita. Ruega por nosotros, Santa Madre de Dios, para que seamos dignos de alcanzar las promesas de nuestro Señor Jesucristo. Amén.
0: Te rogamos, Señor, que derrames tus gracias en nuestras almas, para que los que por el anuncio del ángel hemos conocido la encarnación de tu Hijo Jesucristo, por su pasión y su cruz, seamos llevados a la gloria de la resurrección. Por el mismo Cristo nuestro Señor. Amén.
4: Consagración a María. Oh María, oh Madre mía, yo me entrego enteramente a ti, y en prueba de mi filial afecto, te consagro en este día y para siempre mis ojos, mis oídos, mi lengua, mi corazón, en una palabra, todo mi ser. Y ya que soy todo tuyo, oh Madre de bondad, guárdame y defiéndeme como cosa y posesión tuya. Amén.
3: En el nombre del Padre, y del Hijo, y del Espíritu Santo.

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1: 6 de la mañana, 2 minutos 30 segundos. Amigos, bonita mañana, buenos días. Iniciamos este día viernes 14 de agosto con música para que la disfruten y nos acompañen durante estas dos horas. Estaremos, si Dios quiere, hasta las 8 de la mañana. La temperatura en Fresnillo en este momento, 14 grados solamente.

Son las 6 de la mañana, 6 minutos, más música dentro de la programación. Buenos días. En Fresnillo la temperatura está en 14 grados. Hoy es viernes 14 de agosto.

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3: Seis con 18 minutos, 6:18.

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3: Seis con 21 minutos 40 segundos. Es música de la L. Buenos días.

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3: Son las 6:35. 14 grados temperatura.

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6:53:20. Una bonita melodía está, los tres diamantes. Soberbia.

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Son las 7 de la mañana. Buenos días. En Fresnillo, 14 grados. Hoy es viernes 14 de agosto.

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5: Siete con ocho minutos. Es la L. Buenos días.

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4: Con 14 minutos, 14 de agosto, hoy es viernes, 14 grados.

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4: Siete con 18 minutos.

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3: Con 38 minutos, 7:38.

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1: De agosto, es día viernes, San Maximiliano María Kolbe, presbítero y mártir. Uno de los grandes santos del siglo XX, Segunda Guerra. Sí, estamos en la Segunda Guerra Mundial. Él es martirizado el año de 1941. Así dice la introducción del misal romano. Nació en Polonia de padres muy pobres. Ingresó en la orden franciscana y fue ordenado sacerdote. Publicó una valiente revista que llegó a tener un tiraje de millones de ejemplares. El 17 de febrero de 1941, la policía nazi condujo al padre Kolbe al campo de concentración de Auschwitz. Un día escapó un preso y los nazis quisieron hacer un escarmiento. El padre Kolbe ofreció su vida por la de un compatriota. Murió en un calabozo, alabando al Señor entre cánticos y consumido por el hambre. Él tenía exactamente 47 años cuando fue martirizado. Es considerado patrono en las cárceles. Cuando uno visita alguna cárcel, ahí aparece su foto, su imagen, algún cuadro especialmente adornado. Gran ejemplo de entrega total. Les recuerdo que hoy es 14, hoy en la tarde ya es la misa del 15, la misa vespertina, la misa de la víspera. Que las misas que se celebren en la tarde ya serán las misas del día 15. Pues bien, vamos a meditar en las lecturas de las misas de la mañana y de a mediodía. Del libro del profeta Ezequiel, algunos versículos del capítulo 16. Tendré presente la alianza que hice contigo, y tú te avergonzarás. Y del Santo Evangelio según San Mateo. Estamos en el capítulo 19. En aquel tiempo se acercaron a Jesús unos fariseos, y para ponerle una trampa le preguntaron: ¿le está permitido al hombre divorciarse de su esposa por cualquier motivo? Jesús les respondió: ¿no han leído que el Creador desde un principio los hizo hombre y mujer? Y dijo: por eso el hombre dejará a su padre y a su madre para unirse a su mujer, y serán los dos una sola carne. De modo que ya no son dos, sino una sola carne. Así pues, lo que Dios ha unido, que no lo separe el hombre. Pero ellos replicaron: entonces, ¿por qué ordenó Moisés que el esposo le diera a la mujer un acta de separación cuando se divorcia de ella? Jesús les contestó: por la dureza de su corazón. Moisés les permitió divorciarse de sus esposas, pero al principio no fue así. Y yo les declaro que quien quiera que se divorcie de su esposa, salvo el caso de que vivan en unión ilegítima, y se case con otra, comete adulterio. Y el que se case con la divorciada, también comete adulterio. Entonces le dijeron sus discípulos: si esa es la situación del hombre con respecto a su mujer, no conviene casarse. Pero Jesús les dijo: no todos comprenden esta enseñanza, sino solo aquellos a quienes se les ha concedido. pues hay hombres que desde su nacimiento son incapaces para el matrimonio. Otros han sido mutilados por los hombres y hay otros que han renunciado al matrimonio por el reino de los cielos. Que lo comprenda aquel que pueda comprenderlo. Palabra del Señor. Conmovedora historia la que sigue narrando el profeta Ezequiel. Conmueve la situación de Jerusalén. Esa hermosa y santa doncella amada por su Señor, pero que se prostituyó con todo el que pasaba. ¡Qué alegoría usa el profeta! No solamente gestos, acciones simbólicas, también alegorías. Y sin embargo, Ezequiel concluye con palabras de perdón y de alianza eterna. Jerusalén es la iglesia. Jerusalén es cada alma, cada persona. Jerusalén eres tú, soy yo. Pues bien, el Evangelio toca el tema del matrimonio. Y el matrimonio es la mejor analogía que la Biblia ofrece para hablar del amor entre Dios y su pueblo. Su pueblo Israel, su pueblo la iglesia. Por eso Jesús no se deja enredar en posibles, irrazonables, aparentemente razonables casuísticas conyugales. Y Jesús reafirma el proyecto inicial de Dios. Varón y mujer, unidos en amor indisoluble, para dar vida y para toda la vida. Eso queda muy claro. Señor mío Jesús, te doy gracias y pronuncio con gozo tu santo nombre. Tú has sido, eres y serás mi salvación. Eso eres, Jesús. Tú llenas de alegría cada momento de mi vida. Déjame hoy cantarte, anunciarte, gritar, vitorear. Sí, en ti confío y nada temo, mi Dios. Todo es posible para quien cree en ti. Gracias por ese ejemplo maravilloso de este gran cristiano, de este gran apóstol, Maximiliano María Kolbe. Es día viernes, empieza otro fin de semana, ya casi a mitad de este, ¿qué? Es el séptimo, es el octavo mes. Ánimo, buen día, buena víspera de la Asunción de María, buen fin, inicio de fin y fin de semana.

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18: Iniciamos.

Hoy es viernes 14 de agosto del 2026. ¿Qué tal, amigos? ¿Cómo están? Bienvenidos. Muy buenos días. Le estamos dando la bienvenida a este espacio de verdad.

Y poder. Yo soy José Ricardo Torres Gallegos. Ya tengo lista la información, pero antes de la información quiero decirles que regularmente a uno le molesta la crítica, uno a veces critica, a veces hace cosas que caray. Y te van a criticar por lo que eres, por lo que no eres y por lo que creen que eres, simple y sencillamente. Te van a criticar por lo que haces, por lo que no haces y por lo que has dejado de hacer. Y te van a criticar por lo que dices y por lo que no dices. Y te van a criticar por todo. Así es que tú vive. Es lo mejor. Vive. Y por eso el día de hoy, en este 14 de agosto, le estamos dando la bienvenida a usted, diciéndole que no se crea de lo que digan. Mire, solamente el que carga el costal es el que sabe lo que trae dentro. De otra forma, no. Y pueden criticarlo por todo. Por lo que hace, por lo que no hace, por lo que dejó de hacer, por lo que a algunos, porque siempre que uno hace una acción, ayuda a algunos, pero otros van a decir que no son beneficiados y ellos no están de acuerdo y lo van a criticar. Es lo que pasa regularmente con los que hacen la función de administrar lo que hay. A los presidentes municipales, a los gobernadores, a los presidentes de la República, a todos los critican. Porque siempre que hay una acción, hay quien beneficia, pero también hay quien perjudica, lamentablemente. Y por cierto, al que le acaban de perjudicar, y fue en serio, es a Andrés Manuel López Beltrán, que es el hijo de Andrés Manuel López Obrador. Informó que le cancelaron su visa, por lo que escribió una carta al presidente Donald Trump. Y el presidente estaba esperando la carta, yo creo, estaba así como que, ay, ¿cuándo me escribirá Andy? No, pues estaba feliz porque le iba a escribir Andy. Andrés Manuel López Beltrán exige explicaciones a Donald Trump tras la revocación de su visa, allá, una visa estadounidense. El hijo del expresidente dirigió una carta al mandatario estadounidense en la que tilda la medida de política y arremete contra Marco Rubio y Christopher Landó. Andrés Manuel López Beltrán envió una carta abierta que está dirigida al presidente de Estados Unidos, Donald Trump, en la que denuncia la revocación de su visa estadounidense por órdenes del secretario de Estado Marco Rubio y el subsecretario de esta misma dependencia, Christopher Landó. En la misiva, fechada el día de ayer, 13 de agosto del 2026, desde Teapa, Tabasco, López Beltrán calificó la retirada de su visado como un acto de carácter político, más bien politiquero y propagandístico, asegurando que no existen pruebas de actos inmorales o delictivos en su contra. Bueno, él lo dijo, ¿sí? Críticas al Departamento de Estado, por cierto, en el escrito Andy arremetió contra las autoridades del Departamento de Estado de Estados Unidos, acusándolos de actuar como jefes de pandillas y de promover una enfermiza fobia conservadora contra el Partido Morena y sus dirigentes. En realidad, el hecho de quitarme la visa no es más que una burda y perversa canallada de estos funcionarios y otros halcones que en sentido estricto no son diplomáticos ni mucho menos políticos. Así lo señala el fragmento del documento. López Beltrán añadió que no le resulta un problema dejar de visitar a Estados Unidos, señalando lo que calificó como tiempos decadentes en dicho país, al tiempo que evocó las figuras históricas de Abraham Lincoln y de Franklin Delano Roosevelt, como ejemplos de respeto a la soberanía mexicana, así como también acá el ejemplo de respeto a la soberanía mexicana lo tiene Peña Nieto y lo tiene, yo creo que Felipe Calderón, o no sé, pero pues bueno, o sea, qué torpeza haber hecho esa carta, pero bueno. Llamando a la destitución de funcionarios,

Pero ya no voy a criticarlos porque, por cierto, ya vieron que criticaron, están poniendo una lista de los que critican y los enemigos de la 4T, de periodistas, de políticos, de influencers y todo esto. Bueno, pues así. Hacia el final de la carta, el político formuló dos preguntas directas al mandatario estadounidense. En primer lugar, si estaba enterado de la revocación de la visa y si respaldaba dicha postura. Y en segundo lugar, en caso de no estar enterado, solicitó formalmente la destitución. Sí, está pidiendo la destitución de Marco Rubio y de Christopher Landau. Ay, qué tipo tan ingenuo. ¿Por qué no destituye a Rubio y a Landau y así como a quienes son iguales a ellos? Le están haciendo daño por estar llenos de resentimientos y de actitudes sectarias. Así lo cuestionó en el texto. Hasta el momento, ni la Casa Blanca ni el Departamento de Estado de Estados Unidos han emitido una declaración oficial en respuesta a esta carta. Y bueno, seguramente va a culpar de esto, pues a Ricardo Anaya, bueno, a todos aquellos que han sido contra. Hasta mismo Alito Moreno. Y como ellos tienen una forma de poder decidir las cosas desde acá para que Estados Unidos las haga, imagínense qué poderosos son. O sea, no, no, no, hay que situar a este muchachito. Hay que decirle la verdad de las cosas. Y creo que esta carta, si es que llega a tener algo más allá, va a causarle problemas directamente. No, no a él, porque ya a él ya se lo hicieron. No a su papá, porque su papá está retirado allá en el rancho aquel. Será directamente a Claudia Sheinbaum, la mandataria de México, y también a los mexicanos. Bueno, a ver qué es lo que sucede. Está reportando INEGI certificados, 4 de cada 10 policías. Es lo que está diciendo el INEGI. Solo 42.6% de los elementos de la Policía Estatal de Zacatecas contaban con certificado único policial, lo que posicionó al Estado en el sexto lugar con el menor porcentaje de policías estatales con la acreditación, así lo reportó INEGI, con el CUP que se acredita. O sea, certificación única de policías, me imagino, se acredita que a los policías tienen el perfil, habilidades y competencias necesarias para desempeñar sus funciones de manera efectiva, para lo que se requiere formación inicial y aprobar las evaluaciones de control de confianza, competencia básica y desempeño. Bueno, también fíjense que el día de ayer estuvo por acá en el estado de Zacatecas la secretaria de Turismo del Gobierno de México, ¿y qué creen? Anunció un nuevo vuelo directo entre Zacatecas y la Ciudad de México con tarifas más accesibles, cuya operación está prevista para lo que resta del 2026. Luego de una reunión con la secretaria de Turismo Josefina Rodríguez y representantes de la industria de sin chimeneas en el estado, el mandatario informó que el nuevo servicio será operado por la aerolínea mexicana y tendrá como destino el Aeropuerto Internacional Felipe Ángeles. Así es que ya pueden ir al AIFA, que está muy lejos, que está carísimo llegar del AIFA al centro de la Ciudad de México, pero pues bueno, dicen que está más económico el vuelo. Pues sí, así está, es lo que dijeron el día de ayer. Por cierto, con bombo y platillo el día de ayer llegaron las primeras unidades del Platabús, el nuevo sistema que iniciará en diciembre. Esto lo da a conocer Sedubot de Zacatecas. Dice, el día de ayer llegaron los primeros 20 de 122 unidades que conformarán el Platabús, nuevo sistema de transporte público de la zona metropolitana Zacatecas-Guadalupe, impulsado por el gobierno estatal y transportistas.
El primer lote fue recibido con porras y con... O sea, los que estaban echando las porras no eran la gente, el común de la gente, ¿sí? No, eran los funcionarios, porque también hasta les dieron así casi su papelito. Tienen que decir esto. Bueno, pues, así con porras de los funcionarios de gobierno estatal y con música de banda en el paradero de la Plaza Bicentenario, ahí Luz Eugenia Pérez Haro, titular de la Secretaría de Desarrollo Urbano, Vivienda y Ordenamiento Territorial, SEDUBOT, informó que el 12 de diciembre, el Día de la Virgen de Guadalupe, el día 12 de diciembre de este año, iniciarán operaciones el Platabús. La primera etapa tendrá 122 unidades, 4 tipos, 70 para rutas alimentadoras, o sea, son vehículos más pequeños, más ligeros, de menos capacidad. Y bueno, estos 70 van a estarse metiendo a las colonias y a lugares donde pues no puede entrar un camión grande, ¿sí? Esa es la primera etapa con 122 unidades, 70 para rutas alimentadoras desde las colonias, 40 para el eje troncal y 2 para el aeropuerto, 10 unidades para el centro histórico. Me imagino que estas unidades tienen algo especial, déjenme ver. 10 unidades especiales para el centro histórico, solamente dice. Las primeras 20 unidades llegaron fabricadas por la empresa china Yutong y que corresponden al modelo de rutas alimentadoras, identificadas por el color rosa cantera, y tendrán dimensiones menores a los autobuses locales, con una batería de mayor capacidad para facilitar un desplazamiento por las pendientes de la ciudad y radios de giro adecuados para las calles de Zacatecas. Y luego van a llegar al eje troncal, que me imagino que es el bulevar principal allá en Zacatecas, y otras 2 unidades que son las que van a ir al aeropuerto, y va a ser de acuerdo a la salida de los vuelos que van a diferentes puntos. Pues esto es lo que se dio a conocer el día de ayer. El nuevo sistema va a iniciar operaciones en diciembre y son apenas 20 de 122 de la primera entrega, porque después van a llegar más. Y aquí la pregunta es, ¿y Fresnillo cuándo, apá? ¿Cuándo? Pues no creo que haya. Pero de todas formas, a Zacatecas, Guadalupe, ya les están llegando esa modernidad. Fresnillo es más fácil porque no tiene tantas subidas y bajadas y además tiene forma de hacer de otras cosas. Pero aquí tenemos tan mal sistema de transporte que a las 7:30, 8 de la noche a más tardar, ya se acabaron. Hay alumnos, por ejemplo, del Cebetis que terminan sus clases a las 8:30, ya no alcanzaron el camión. Así de lamentable es. Pero pues bueno, es Fresnillo al fin de cuentas. El día que tengamos un gobernador que sea de Fresnillo, ese día vamos a ver qué es lo que va a suceder. Bueno, el fiscal Cristian Paul Camacho Naya participa en la 54ª Asamblea Plenaria de la Conferencia Nacional de Procuración de Justicia, celebrada en Nayarit, abordando temas como la desaparición de personas, identificación humana, fortaleciendo así capacidades forenses, extorsión y feminicidio, entre otros. Pues ahí estuvo, está junto a Ernestina Godoy. Ernestina Godoy le llega casi al ombligo nada más, está chaparrita, y yo pensé que era una imagen del Santo Niño, pero no, y está Cristian Paul Camacho Naya ahí, parado junto a ella, no, pues nada que ver. Bueno, también en otra información, fíjense que ya reanudaron la actividad agrícola en Michoacán. El gobierno de Estados Unidos informó que reanudó por completo sus actividades oficiales en Michoacán con la importación del aguacate tras las medidas de seguridad implementadas por el gobierno de México en el estado y la evaluación de las condiciones en el sitio por parte de autoridades de su país.
Así lo anunció el embajador de México en Estados Unidos, Ronald Johnson, en su cuenta de X, donde reconoció el trabajo de la mandataria Claudia Sheinbaum y del Gabinete de Seguridad. Esto es, todo esto es lo que consigna ni más ni menos que el diario NTR y que con todo gusto le damos a conocer a usted. Bueno, por otro lado, avanzan las primeras 16 obras para el municipio de Fresnillo. Quedan 33 por ser aprobadas como parte de este paquete a ejecutarse en este año. Se contempla la rehabilitación de redes de drenaje y de pavimentación, así como también esto será en diversas colonias y también en algunas comunidades. La construcción del Centro de Rehabilitación Infantil Fresnillo, el CRIF, así como la modernización de las redes de drenaje y pavimentación en diversas colonias y comunidades, forman parte de las primeras 16 obras validadas recientemente por el Fondo de Aportaciones para la Infraestructura Social, el FAIS. En este primer paquete forma parte de las 49 obras contempladas para ejecutarse en el 2026, cuya inversión global es de 156.128.683 pesos, informó Jorge Luis Rincón Gómez, titular de la Secretaría de Desarrollo Social. Asimismo, adelantó que hay 14 proyectos que se encuentran en proceso de revisión dentro de la Plataforma Federal de Bienestar. Este sistema, precisó, ya registró su firma electrónica, con lo cual se dará certeza al resto de las obras públicas en el municipio. El funcionario local dio a conocer que las primeras licitaciones de la obra validadas y ya fueron publicadas recientemente por la Secretaría de Administración, dependencias encargadas de llevar a cabo los procedimientos para determinar las empresas que ejecutarán los trabajos. Entre esas primeras obras está la rehabilitación de la red de drenaje sanitario en distintas zonas de la localidad del Salto, así como la pavimentación con concreto hidráulico de la calle Metalúrgica, Textil e Industria Automotriz en la colonia industrial aquí en Fresnillo. Los trabajos de pavimentación incluirán la herradura de la colonia Lienzo Charro y los niños héroes de las localidades de la estación San José. En este paquete se suma también la construcción de la barda perimetral del Panteón de la Resurrección. En cuanto al CRIF, Rincón Gómez reconoció que se trata de una obra de gran magnitud, por lo que buscarán se pueda ejecutar durante el presente ejercicio. Agregó que inicialmente se habrá contemplado que fuera edificado por la Secretaría de Obras Públicas, sin embargo, debido a cuestiones presupuestales, el proyecto fue incorporado a las acciones de desarrollo social mediante recursos del fondo. Para un segundo paquete de trabajos en la integración de los expedientes y validación de nuevos proyectos, entre ellos se encuentra la ampliación de la red de drenaje en la colonia Universidad y la rehabilitación del drenaje en Monte Mariana, el Mezquite y la zona de la presa Leonardo Reynoso, así lo detalló el funcionario local. También aseguró que se prevén trabajos que incluyan infraestructura de agua potable, drenaje e también luminarias en la colonia industrial y en la calle del Valle. Finalmente aseguró que no se modificarán las obras aprobadas por la CODEMUN 2026 y que continuarán trabajando para que los proyectos sean validados y licitados a la brevedad con el objetivo de iniciar las labores que pronto, tan pronto como concluyan los procedimientos administrativos y se determinen las empresas responsables de ejecutar estas obras. Bueno, también urge bacheo de carretera hacia la cabecera, así lo llaman a las autoridades. Habitantes del fraccionamiento San Felipe de la comunidad de Estación San José exigieron a las autoridades fresnillenses y también a las autoridades estatales la reparación urgente de la carretera que conecta a la cabecera municipal debido a los numerosos baches que cubren la cinta asfáltica. Bueno, los habitantes explicaron que la humedad y el reblandamiento de la carpeta asfáltica, esto ha sido por las lluvias, han provocado que el tamaño de algunos baches aumente
y que aparezcan nuevos baches. Entre esta situación, se solicitó a la Secretaría de Obras Públicas del Gobierno del Estado, así como también a las autoridades municipales, realizar inspecciones y emprender a la brevedad trabajos de bacheo. Bueno, dicen, no queremos que se limite a atender los puntos más dañados, sino que se realice una revisión integral del trabajo carretero y se garanticen las condiciones para quienes utilizamos esta ruta, así lo aseveró uno de los vecinos. Bueno, también tribunal cita al rector y a los huelguistas del Instituto Tecnológico Superior de Fresnillo, ven un camino hacia el fin del conflicto laboral y qué bueno que así sea. Bueno, pues esto es lo que se está haciendo para que ya termine la huelga en el Instituto Tecnológico Superior de Fresnillo. Son las 8 de la mañana con 29 minutos, 8 con 29. Si me permiten, voy a darles nada más así la entrada de lo que tiene que ver con el clima. Así es que vamos a hablar del clima. A ver, permítanme, déjenme ver. No, pues es solamente que el día de la Asunción de Nuestra Virgen María, pues bueno, en un momento más lo vamos a ver. Mientras tanto, pues hoy es día viernes, ya inicia el otro fin de semana, ya hoy cobran la quincena algunos de los que trabajan en algunas partes del municipio y también del estado y también del gobierno federal. Bueno, aquí vamos a iniciar con Zacatecas para decirles cómo está el clima. Una mañana más bien tirándole a caliente, así. Son 19 grados en estos momentos, 19 grados centígrados a estas 8 de la mañana con 32 minutos, imagínense. Va a haber intervalos nubosos en las próximas horas solamente, pero no hay probabilidad de lluvia el día de hoy para Zacatecas. Así es que hoy Zacatecas tiene 26 grados de temperatura máxima, 12 de mínima y viento de 18 a 38 kilómetros por hora. Para el día de mañana, que es sábado, va a estar también parcialmente nublado, no hay probabilidad de lluvia, 27 grados de temperatura máxima, 12 de mínima y viento de 20 a 39 kilómetros por hora. Y el domingo va a estar con 26 grados de temperatura máxima, parcialmente nublado, no habrá lluvia, 10 de mínima y viento de 20 a 42 kilómetros por hora. Ya la próxima semana, toda la semana será de calor, no hay probabilidades de lluvia, por lo que ahorita se ha dicho y se ha contemplado, así es que vamos a estar muy, muy bien la próxima semana. La probabilidad de una llovizna va a ser hasta el lunes 24 de agosto y créanme lo que es leve, muy leve. Allá en Zacatecas, ¿sí? Aquí en Fresnillo, en estos momentos son 20 grados centígrados con un cielo totalmente despejado. Habrá un poco de nubosidad, no habrá lluvia, 28 grados de temperatura máxima, 13 de mínima y viento de 19 a 34 kilómetros por hora. El día de mañana, 28 de máxima, 13 de mínima y viento de 20 a 40 kilómetros por hora sin lluvia. El domingo, también sin lluvia, 28 de máxima, 11 de mínima y viento de 21 a 40 kilómetros por hora. ¡Ah, qué rico! Como para una carnita asada y unas chelas, ja, qué sabroso. Muy bien, toda la próxima semana va a ser sin lluvia y temperaturas que van desde los 28 a los 30 grados la próxima semana y las mínimas entre los 13 y los 14. Así es que vamos a tener buenos, muy buenos días de sin lluvia y para poder reparar las carreteras y caminos, las calles que tienen baches. Ojalá que lo hagan. Muy bien. En Jerez, 20 grados en esta mañana. Hoy van a tener 30 de máxima, 13 de mínima. No hay probabilidades de lluvia para Jerez hasta por lo menos el sábado 22 de agosto. Así es que no hay probabilidades de lluvia para Jerez. Hoy 30 de máxima, 13 de mínima. Mañana 31 de máxima, 14 de mínima. El domingo 31 de máxima, 14 de mínima y la próxima semana van a estar hasta con 33 grados de la posibilidad de calor como alta temperatura. El viernes
21 de agosto, 33 de máxima, 15 de mínima. Muy bien. Ahora Valparaíso, 21 grados en esta mañana. Hoy sin lluvia, 31 de máxima, 13 de mínima. Mañana y pasado con posibilidad de una leve llovizna, pero es una posibilidad muy baja. Las temperaturas entre los 31 y 32 grados para hoy y mañana, mañana y pasado, perdón, 31 de máxima, 32 tal vez, 15 de mínima. Y van a tener muchos días hasta por menos el sábado 22 con lluvias, no, con mucho calor, sin lluvias, y temperaturas que pueden alcanzar hasta los 34 grados. Se espera que el día viernes 21 de agosto sea un día muy caluroso, con 34 grados allá en Valparaíso, 16 de mínima. Así es que es lo que se espera. En Tlaltenango, 21 grados, hoy con probabilidad de lluvia, y 30 de máxima, 15 de mínima. Mañana 31 de máxima, 14 de mínima, con posibilidad de lluvia y actividad eléctrica. El domingo con llovizna solamente, 32 de máxima, 14 de mínima. El lunes con lluvia, y luego vienen 4 días sin lluvia. Y el viernes 21 de agosto se espera que llegue a 34 grados de máxima, 15 de mínima. Bastante calor en Tlaltenango. Y en Villa de Cos, 21 grados en esta mañana. Hoy puede alcanzar hasta los 32 grados sin lluvia, 14 de mínima, pero va a haber viento de 32 a 51 kilómetros por hora. El día de mañana hay una probabilidad media de que llegue algo de llovizna, 31 de máxima, 16 de mínima. El domingo sin lluvia, 32 de máxima, 14 de mínima. El lunes con llovizna, muy poca posibilidad de que llegue, 31 de máxima, 15 de mínima, y después de eso ya nada de lluvia, con temperaturas altas. Río Grande, Zacatecas, Río Grande, que hagan de cuenta que es Río de Janeiro, 23 grados en esta mañana, bastante calor. Hoy van a tener temperaturas de 32 grados de máxima, 16 de mínima y viento de 26 a 45 kilómetros por hora. Mañana, 60% de probabilidad que llegue una llovizna de 0.9 milímetros, 32 de máxima, 17 de mínima. Domingo, 32 de máxima, 15 de mínima, sin lluvia. Y así van a mantenerse con 32, 33 grados centígrados durante los próximos días y las mínimas entre los 16 y los 17 grados centígrados. Es así como va a estar allá en Río Grande, Zacatecas. Correcto. Ahora, fíjense que el día de hoy, el amanecer, bueno, primeramente la luna está en su fase lunar creciente, iluminada a un 5%. La salida de la luna fue hace 20 minutos. Y la puesta de la luna será a las 8 de la noche con 50 minutos. Eso es lo que dice el reporte meteorológico. Y bueno, usted pues ya sabe cómo está esto. Y mientras tanto, les voy a informar también a qué hora fue cuando amaneció. Mire, lo dice el reporte que la primera luz fue a las 6 de la mañana con 3 minutos, porque la salida del sol fue a las 6 de la mañana con 27 minutos. El mediodía solar a las 12 con 56, la puesta del sol a las 7 de la noche con 24 minutos y la última luz a las 7 de la noche con 48 minutos. Ahora sí, ya está enterado de todo lo que se está haciendo en cuanto a lo que es el clima. Y les digo que hoy es día 14, ya 14 de agosto. Han transcurrido 226 días de este año, de este 2026, ya 226 días, hágame usted el favor, y solamente nos falta por transcurrir 139 días. Bueno, aquí también.

0: fallecida en un acto de servicio. Bueno, también hoy es el Día Nacional del Cerealista ya en Argentina. También en República de Chile, hoy es el Día Nacional de los Radioaficionados. Mi papá era un radioaficionado. ¿De qué se trata? Que desde casa, desde un lugar en casa, puede ser, se compra un transmisor, se pone una antena y se hacen transmisiones vía, bueno, onda corta, onda larga, no sé pero qué, cuál sea su onda, pero hacen transmisiones a diferentes partes del mundo. Es maravilloso y uno se encuentra con tantos amigos y luego se envían sus tarjetas de que yo soy de Fresnillo y tengo, mi papá era X2ZZW, algo así. Imagínese nada más. Y luego mandaba sus tarjetas, así como si fueran tarjetas postales. Yo soy desde Fresnillo y te estoy y me comuniqué contigo tal día, a tal hora, y somos amigos. ¡Ay, qué bonito! Sí, bueno, pues hoy es Día Nacional de los Radioaficionados en la República de Chile. En Pakistán, Día de la Independencia. En Paraguay, Día de la Bandera. En República Dominicana, Día Nacional del Ingeniero Dominicano. Y en Uruguay, Día de los Mártires Estudiantes. Hoy es el día de Maximiliano de Kolbe, de Arnulfo, Antonio Primaldo y compañeros, de Anastasia. Anastasia, así le decían a mi tía, que no se llama Anastasia, pero así le decían, pues bueno. Tía, felicidades. De Calixto de Todi, de Demetrio, Domingo Ibáñez y Francisco Chopin. También de Everardo, Eusebio, Eusebio de Palestina y Eusebio de Roma, de Facanano, de Ross, Marcelo, Ursinio, Tarcisio, es lo que quise decir, Werenfridus, Félix Juste, de Guillermo de Parma, Isabel Renzi, Sante de Urbino y Vicente Rubols. En Nicaragua, hoy es en León, en Nicaragua, la Gritería. Es una festividad católica nicaragüense en honor a la Purísima e Inmaculada Concepción de María, surgida a principios del siglo XVIII. Esta fiesta religiosa nacional se celebra en todos los pueblos y ciudades de Nicaragua y en los lugares donde la colonia nicaragüense es importante, como en Estados Unidos y Costa Rica, teniendo especial relevancia en la ciudad de León, en Nicaragua, donde se originó. Bueno, pues esto es la gran fiesta que el día de hoy se vive. Faltan tan solo 18 minutos para que sean las 9 de la mañana. Está con nosotros, pues ya listo, nuestro psicólogo. ¿Cómo estás? Muy buenos días.
1: Buenos días, amigo. Muy bien.
0: Luciano Tamayo.
1: Gracias, amigo. Con el gusto siempre de saludarte y de saludar a todo tu amable auditorio que sigue este maravilloso programa, me consta. Yo soy uno de tus fans, amigo.
0: Muchas gracias, amigo, gracias.
1: Por ahí siempre que salgo en el auto, prendemos la estación aquí de Torres Corporativo y pues escucharte, ¿verdad? Escucharte con mucho agrado, con mucho gusto y pues enterarnos, ¿verdad? De todo lo sucedido a nivel, pues aquí, Fresnillo, sus alrededores, lo nacional, todo ello. Y también escuchar sobre el santoral.
0: Sí, santoral. Oye, fíjate que hay una efeméride muy importante porque un día como hoy, hace 130 años, se realizó en México la primera exhibición del cinematógrafo para el público. Hace 130 años. Y es importante, le voy a decir por qué. Porque se decía que aquí en Fresnillo había sido la primera exhibición de un cinematógrafo a nivel nacional. No es cierto. Que había sido en el Teatro Echeverría, que lo acondicionaron para que fuera una exhibición de cine, pero no es cierto. Esto fue tal vez fuera de la Ciudad de México, tal vez pudo haber sido el primer lugar de provincia donde se exhibió una película en todo el país, y fue aquí en Fresnillo.
1: Ah, mira, qué bueno.
0: Fue, no sé, como en el año de 1900.

0: uno o dos por ahí. Sí, porque en el año de 1904 se pusieron los primeros baños en el teatro.
1: ¿Qué tal, amigo? No, pues interesante saber y conocer toda esta historia, y más para los que somos cineastas, ¿verdad?
0: Sí, somos cinéfilos.
1: Cinéfilos, que nos gusta mucho la parte del cine, las películas. Pues bueno, conocer la historia de todo esto y qué importante, pues aquí en nuestro Fresnillo, ¿verdad?
0: Así
1: Que
0: es.
1: se da todo esto. Y pues bueno, amigo, traemos un tema muy interesante esta mañana. Obviamente estamos todavía algunos días por iniciar ciclo escolar, ¿verdad? Pero pues hablamos ya prácticamente de algunos 15 días que rápido se van a ir, ¿verdad? Y yo creo que información de lo que traemos el día de hoy es precisamente sobre ello, ¿verdad? Y principalmente, pues, para los padres de familia, ¿verdad?
0: Fíjate que regularmente antes, hace 40, 50 años, se iniciaban las clases los primeros días de septiembre. Y me acuerdo que cuando iniciaban el día 2 de septiembre era injusto porque ese era el día de Fresnillo. Y
1: Sí.
0: entonces había arrancones, había
1: Sí,
0: carreras, había
1: exacto.
0: tanta fiesta. Y pues, ¿cómo si tenemos que ir a la escuela? Pero pues bueno, ahora ya
1: Bueno.
0: se empiezan en algunas ocasiones a mediados de agosto y
1: Ajá.
0: otros ya a casi
1: A
0: finales de
1: finales,
0: agosto.
1: 31 de agosto.
0: Así es.
1: Creo que por ahí, no sé si no me equivoco, en Aguascalientes, creo que sí cambian el periodo vacacional precisamente para la feria.
0: Para la feria, sí.
1: Porque creo que en vacaciones de Semana Santa sí tienen sus clases allá y prácticamente pues pasando ya Semana Santa viene la Feria de
0: Y
1: Aguascalientes
0: es cuando ellos
1: y
0: van de
1: es cuando,
0: vacaciones.
1: exactamente, entonces yo creo que sería bueno aquí también, ¿verdad?
0: ¿Por qué no, verdad?
1: Y sí, ¿verdad?
0: Bueno, es que también puede ser un día que la autoridad pueda decir, ¿sabes qué? Por ser el día de Fresnillo te lo doy. Pero pues como ya no hay tantas cosas, antes había desfiles, había
1: Sí,
0: muchas,
1: también.
0: muchas cosas que sí entretenían. Ahora ya se ha perdido mucho todo el interés.
1: Sí, yo creo que también por eso mismo, pues dicen, no, pues lo habitual, ¿no? Lo que
0: Sí.
1: se tiene que hacer y punto. Pero pues bueno, amigo, entonces viene próximamente el inicio a este ciclo escolar nuevo. Y pues claro que lo que nos puede ayudar como padres de familia, como madres de familia, pues es muy importante llevarlo a cabo, aplicarlo, porque yo siempre lo he dicho, la parte emocional, cuidarla y fortalecerla es muy importante y más, pues en los hijos, ¿verdad? Y si hablamos ahorita prácticamente de la etapa de la niñez, los niños, que hablamos más o menos, pues nivel kinder, nivel primaria, pues ya rozando un poquito primero de secundaria, pero ya ahí entramos ya a la preadolescencia. Más bien es en el trayecto de kinder, de primaria. Y yo quiero que reflexionemos en una pregunta, y la pregunta es, ¿usted cómo considera que pues debe ser el comportamiento, el actuar, el proceder de un niño, de una niña? A mi mente me viene pues un niño juega, un niño corre, un niño se ensucia. Un niño no tiene pues tantas preocupaciones, ¿verdad? Como el adulto, que la deuda de esto, que el detalle de esto, que el problema aquí, que el problema allá, que el trabajo, que el otro. Los niños prácticamente pues ellos viven o deberían de vivir su infancia, ¿verdad? De esta manera, jugando, distrayéndose, conviviendo, explorando. Esa parte es muy importante, la exploración. Yo ahorita lo estoy viendo en mi niña, que le llama la atención hasta lo más mínimo, ¿verdad? Y yo
0: Sí.
1: digo, wow, ¿cuándo se perdió eso, ¿verdad? En el adulto. Pero pues bueno, esa parte, ¿verdad? Reflexionar sobre cómo debería de ser un niño, una niña en esa infancia. Entonces, a raíz de esto, pues viene la reflexión de esta mañana que queremos compartir. Y obviamente lo abro con el debido respeto para quienes a lo mejor de alguna forma pues han procedido de esta manera con sus hijos, que obviamente no se recomienda, no es sano, Porque volvemos al punto, el niño o la niña, ¿cómo tiene que ser? Pues su etapa, corre, juega, se divierte, no tiene preocupaciones de mucho, así, ¿verdad? Entonces, cuando a un niño, cuando a una niña se le empieza a sobreexigir, ¿verdad? Y más en términos escolares, es que tienes que ser el mejor de la clase. Es que tienes que sacar excelentes calificaciones.
0: Así es.
1: Es que tienes que, o sea, puro 10. Tienes que aparecer en el cuadro de honor de la escuela. Tienes que pertenecer a la escolta. Y no solamente en la escolta como parte de la escolta, no. Tienes que ser el abanderado, la abanderada.
0: Sí.
1: ¿Sí? Excelentes notas, pulcritud en los trabajos. Entonces, llega un momento en donde ese niño, esa niña, así lo voy a decir, ¿verdad? Va perdiendo su infancia, va perdiendo su niñez. ¿Por qué? Por esa sobreexigencia que se le da. Fíjate, amigo, hay países, no recuerdo ahorita dónde, pero hay lugares donde a los niños no se les deja tarea. Y alguien, pues sí. Y alguien dirá, bueno, ¿por qué? O sea, si la tarea... Se refuerza el conocimiento, sí, o sea, estamos de acuerdo. Pero ¿cuántas de las veces, volvemos al punto, mucha tarea, mucha exigencia, sobrecargar a los niños de todo esto? Entonces llega un momento que el niño prácticamente ya no sale a jugar, ya no sale a un parque, ya no sale a divertirse, a convivir con sus amiguitos. Precisamente, ¿por qué? Porque tiene que estar metido haciendo tareas, porque tiene que estar sentado en una silla, sobre una mesa, estudiando, leyendo las materias. No estoy, o no quiero decir esto, que nos vayamos al otro extremo, ¿verdad? Ah, entonces está diciendo que pues nada de tareas, nada de responsabilidades, nada de que se comprometan en su estudio. No, o sea, claro que sí. Y es una etapa maravillosa, la escuela, el estudio, el estar ahí, ¿verdad?, en el aprendizaje constante, claro que sí. Me estoy refiriendo a la sobreexigencia, a ese punto, ¿verdad? Sobreexigir, sobresaturar, ¿verdad?, a los niños de responsabilidades, de cosas que, siendo sinceros, papás, mamás, a la edad de ese niño, de esa niña, 7, 8 años, 5 años, No tiene que ser de esa manera, porque precisamente le estamos robando, le estamos bloqueando el que sea niño, el que sea niña, ¿verdad? Como ya lo mencionaba ahorita al inicio, un niño corre, juega, se divierte, sale, grita. Entonces, en el momento que, a ver, siéntate, porque aquí tienes que hacer 100 planas de esto que te dejó la maestra. A ver, aquí siéntate porque tienes que leer un libro completo ahorita porque tienes que ser el mejor de la clase.
0: A ver, es que yo recuerdo a algunos maestros que decían, es que las matemáticas, la historia y todo, entran a la cabeza del niño,
1: claro,
0: pues empujando el lápiz, porque de otra forma no. O sea, con un ejemplito no pasa nada.
1: Sí, sí, sí. Ajá.
0: Entonces, por eso dicen... Hay que dejar tarea para que ellos se empapen de todo eso, porque si no, con la hora que yo les puedo estar dando una materia, no va a ser suficiente.
1: Sí, aquí a lo mejor se recomienda, si se dejan esas tareas, amigo, que sean tareas que realmente muevan como la curiosidad del niño, de la niña, de aprender sobre eso, de que le quede, ¿verdad? No solamente mecanizar. No solamente repetidamente estarlo llevando, porque yo te voy a hacer una pregunta muy importante, amigo. En el trayecto de tu primaria, de todo esto, de tu kinder, si recuerdas, si yo te pregunto algo que en ese trayecto se te quedó grabado, o sea, de lo que tú viviste, ¿qué podría ser, amigo? ¿Qué es lo que tú dirías ahorita? No, a mí se me quedó bien grabado esto. Porque pues así, o sea, me dio curiosidad cuando me lo enseñaron, cuando vi eso, ¿no?
0: Mira, una vez nos dejaron una tarea.
1: Ajá.
0: De aprendernos las capitales de los estados de todo México.
1: Ajá.
0: Y yo no estudié. Pero comenzaron a pasar de alumno por alumno Ajá. directamente con la maestra y yo me senté cerca de donde estaban ellos. Ajá. Entonces le iba preguntando, Villahermosa, Tabasco, Ajá. Zacatecas, Ajá. Zacatecas,
1: Chihuahua,
0: Chihuahua, Chihuahua. Y así y yo me los fui aprendiendo mientras iban diciendo ellos, como ya estaban la letra T de Torres, pues me tocó casi al final Ajá. y cuando pasé ya me lo sabía. Y eso me encantó.
1: Sí, claro.
0: Pero me acuerdo que un día nos dejaron unos quebrados y no sabía ni qué hacer. Uh-huh. Y entonces mi amigo Félix y yo nos pusimos a poner ahí, a hacer, primero a tratar de resolverlos, no pudimos. ¿Sabes qué? Vamos a poner una cantidad y le atinamos a dos o tres. Pero, o sea, sí. no es posible, Ajá. ¿no? O sea, sí. Hay veces que te dejan cosas y no sabes ni cómo hacerlo. Si le preguntas a tus papás y no saben, dices, no, pues ahí la vemos.
1: Ajá. No, y el detalle, amigo, es que... Y te lo digo por experiencia profesional, me ha tocado trabajar casos de niños, de niñas, ya con un nivel muy alto de estrés.
0: Eso sí es cierto.
1: Y va con referencia a este tipo de situaciones, sobreexigencia, sobresaturación de actividades. Entonces los niños dicen, pues, ¿cómo le hago? O sea, y el niño siempre va a buscar, porque el adulto se lo está pidiendo, papá o mamá o el maestro, no quedar mal, entonces va a buscar la manera de poder salir adelante de esa situación. El detalle es que muchas veces su cerebrito pues todavía no está con una madurez a lo que se le está exigiendo. Entonces imagínate, ¿no? O sea, el cerebro dice, espérame, aquí esto es muy fuerte para ti en tu etapa, en tu edad que tienes, déjame te protejo y te mando el estrés para que eso te proteja. Entonces llega un momento en donde el niño o la niña sobresaturados, sobreexigidos, pues llega a un punto donde el estrés, la ansiedad empieza a aparecer. Y eso emocionalmente ya no está bien. ¿Tú cuándo escuchabas esta parte? O sea, de un niño, de una niña estresados. Y hay muchísimos casos. Se empiezan a comer las uñas, se empiezan a jalar su cabello, se empiezan a rascar, empiezan... Y todo esto lo hacen inconscientemente para liberar precisamente esa tensión o esa frustración que sienten al momento de la sobresaturación o de la sobreexigencia. Y fíjate, yo recuerdo mucho, amigo, del kinder, estos campamentos que hacían de buscar el tesoro.
0: Sí.
1: Y me quedó muy grabado. Y alguien me preguntaba, oye, pero ¿recuerdas alguna materia? Le digo, pues sí, o sea, sí me acuerdo de lo que hacíamos en clases. Pero a mí me quedó muy grabado ese momento. Y yo son de los momentos más bonitos que recuerdo de la faceta del kinder, precisamente. Entonces yo creo que son momentos importantes que el niño o la niña deben de vivir, convivir, salir, jugar, gritar, explorar, ¿verdad? Y claro, si pues va aunado al aprendizaje todo esto, pues yo creo que de maravilla. Hay una película muy recomendable, se llama, es de Eugenio Derbez, es de un maestro.
0: Sí, algo supe de eso.
1: Ajá. Y no recuerdo ahorita el nombre, ahorita si me acuerdo lo menciono.
0: Sí.
1: Pero él, o sea, trataba de enseñar a sus alumnos el aprendizaje de formas divertidas. De formas donde no se viera tanto la saturación de cosas, de estar ahí a lo mejor nada más repitiendo algo, nada más mecanizando algo. Y yo creo que es una manera muy importante en la cual en los niños...
0: Me imagino que fue la de Radical.
1: Radical, exactamente. Radical. Se recomienda mucho ver esa película para entender muchas cosas y a veces hasta situacioncitas problemáticas o emocionales que en este caso los niños o las niñas puedan traer. Porque imagínate, vamos a suponer este caso, un niño o una niña que viene de una familia disfuncional, violenta, con situaciones problemáticas ahí y todavía en la escuela se le sobresatura de cosas, se le sobreexige, sin entender primeramente que ese niño, esa niña trae algo emocional y que sabemos muy bien que alguien emocionalmente inestable, pues bueno, no va a estar al 100 hasta para recibir información. Entonces yo creo que es una recomendación muy importante, amigo. Vuelvo a recalcar, no quiere decir que no haya un aprendizaje, que no vayan los niños a su escuela, que no aprendan, que no hagan sus trabajos, sus tareas que les dejan. Aquí la indicación psicológica, emocional, es no sobreexigir. Ese es el punto clave. Si su hijo, si su hija se sacó un 7 en matemáticas,
0: sí,
1: es su 7 y eso está excelente, eso está maravilloso. Que su hijo, que su hija reprobó a lo mejor algún examencito, alguna trabajito, eso también le va a ayudar a ese niño, a esa niña a aprender de ese error, de ese detalle y a lo mejor a sobreponerse para la siguiente ocasión. Si usted se lo orienta adecuadamente, si usted le dice, mira hijo, sacaste esta calificación que no es muy buena, ¿sí? ¿Qué pasó? A ver, platícame. Ah, no, mire mamá, es que no me gusta la geografía, no me gusta. A ver, ¿cómo podemos hacer para que te guste más la geografía? Y usted como papá y como mamá hasta meterse, ¿verdad? Hacerle más divertida, más dinámica esa materia para que su hijo pueda aprender y en la siguiente pueda obtener una mejor calificación. Pero en el momento en el que, a ver, ¿por qué este 7? ¿Por qué este 6? ¿Sí? Yo me acuerdo mucho de mi mamá, en paz descanse, amigo. Ella nos decía, échele todos los kilos a sus clases, a sus materias, a su escuela, vayan, diviértanse, tomen el gusto por la educación. Dice, si se sacan un 6, es su 6, y qué bueno. Si se sacan un 10, es su 10, y qué bueno. Pero échenle todos los kilos. Entonces, yo me acuerdo mucho de esa postura de mi mamá, y yo me acuerdo que yo en lo personal, yo iba y disfrutaba mucho de la escuela. A mí me encantaba forrar mis libros, mis libretas.
0: Y uno lo hacía, no tenía que hacerlo la mamá ni el papá.
1: Exactamente. Pero era por el gusto de ser niño, de ser niña y de ir a la escuela. Ahorita yo he hecho una prueba, amigo, ahí por debajito del agua, con algunos niños que por ahí tengo alrededor de conmigo. Desde vecinitos, desde familia.
0: Sí, sí, sí.
1: Y les pregunto, oye, ¿qué tal las vacaciones? Ah, no, bien chidas, bien padres. Le digo, oye, ¿ya quieres regresar a la escuela? ¿Ya quieres entrar a clases?
0: Sí.
1: Y no sé si te imaginas qué me responden, amigo.
0: Ya.
1: No.
0: No quieren regresar.
1: No quieren todavía.
0: Bueno, no sé, fíjate que yo recuerdo.
1: Hay algunos cuando, que sí, ajá.
0: Recuerdo cuando mi tiempo de estudiante de primaria, tal vez hasta de secundaria, yo decía. Bueno, ya llegó las vacaciones. Ay, qué bueno, porque ya eran justo. Pero cuando ya tenemos un mes sin tener clase, ya quiero volver. Ya quiero volver. Entonces, yo pensé que también así estaban ahorita los jóvenes, pero no, ¿verdad?
1: Sí, hay quienes sí dicen, no, ya quiero regresar. Pero en la mayoría, niños, niñas, adolescentes, precisamente también, dicen, no, todavía no, es que tomas vacaciones. Entonces, yo me acuerdo ya en mis tiempos, no, uno deseaba ya entrar, ahora, regresar.
0: Antes no había ni tablets, ni computadoras, ni teléfonos inteligentes, ni nada. Y uno se divertía solamente con lo que hacía y con lo que podía, ¿no? Al fin de cuentas, yo recuerdo que en esos días difíciles de que, ay, estamos de vacaciones y ahora qué hacemos. Yo me venía aquí a la radio, que antes no había nada de todo lo que hay ahorita. Venía y veía cómo se ocultaba el sol y cómo salían las estrellas. Y era feliz con eso.
1: Maravilloso.
0: Pero ya no. Ya, te aseguro que hay gente que ni siquiera sabe que hay estrellas ni a qué hora salen. Exacto. Ni cuáles son.
1: O que hubo un eclipse antier.
0: Antier, el día 12.
1: Exactamente. Entonces, yo creo que nos falta mucho esa parte, reconectarla, amigo. Yo te digo, ahorita veo en mi niña esa curiosidad de explorar, de asombrarse con todo. Sé que está conociendo el mundo, pero yo creo que también no robarles a los niños esas experiencias, esos momentos. Que salgan, que vayan a un parque, que se diviertan, que jueguen, que corran, que se ensucien, que griten, que todo. Porque inclusive pues hasta para ellos es liberar tensiones o situaciones que traen. Entonces sí tratar esa parte, amigo. Solamente recalco ese puntito, no sobreexigir, ¿verdad? Sé que hay niños, hay niñas que a lo mejor tienen un coeficiente intelectual alto y está muy bien sus capacidades, pero aún así, con ese coeficiente intelectual alto, tratar de que ese niño, que esa niña, sea niño o sea niña, ¿sí? Me ha tocado, así te lo digo con este punto, amigo, estar sentado en terapia, ¿sí? Con un niño de 6, 7 años y como si estuviera yo platicando con una persona de 20, 20 y tantos años. Sí. O sea, así. Así es. Y yo le digo al niño, oye, ¿y juegas, no? No, es que me tengo que dedicar a esto. Es que tengo que sacar esto adelante. Es que tengo que resolver esta situación. Le digo, oye, espérame, pero no juegas. Juguetes que tengas, no. Ya me los tiró mi mamá porque me dice que yo ya soy grande, que yo ya
0: tengo... Le estamos quitando una parte de...
1: Su infancia.
0: Infancia.
1: Su infancia,
0: y eso, lo que pasa es que después van a comenzar a actuar de una forma que no nos gusta.
1: Exactamente. Y ya después vienen los problemas, vienen las dificultades, vienen ahora sí que qué se necesita hacer para resolver esto que trae mi hijo, que trae mi hija. ¿Por qué? Porque no es feliz, porque no equilibra sus emociones, porque no se relaciona adecuadamente con los demás. Vámonos a la infancia y vamos a ver que ahí precisamente se le robó esa infancia a su hijo, a su hija, se le sobresaturó, se le sobreexigió y pues ahí están los detalles, ¿verdad? Cuidar mucho esa parte.
0: Dije hace rato, es que nadie sabe lo que pesa el costal más que el que lo está cargando.
1: Exactamente, exactamente.
0: Y hay muchas cosas que la gente no entiende.
1: Sí, no.
0: Quiere estandarizar cuando no es verdad.
1: No, y por ahí dice un clásico dicho que árbol que nace torcido, que se...
0: Se le caen los pajaritos.
1: Exactamente, se le cae el pajarito. Ya no endereza, ¿verdad? No. Ya es muy complejo, es muy difícil. Entonces usted tiene la posibilidad, la capacidad enorme de poder hacer que sus hijos vivan su niñez. Que disfruten, que convivan, que... corran, que jueguen, sáquelos al parquecito, no los mantenga ahí haciendo cosas que a su edad no deberían de hacer. Ya habrá sus momentos, ya habrá sus etapas.
0: Siempre dicen, ponte a barrer, ponte a trapear, aspira, haz lo que... Sí, está bien, pero yo creo que hay que hacerlo para enseñarlo. Uh-huh. No para maltratarlo ni castigarlo.
1: Exactamente. Entonces no se hacen las que cosas. Colabore, que sea comida en casa con esas labores, pero en el momento en el que se le sobreexige. Y más, mira, me ha tocado trabajar casos ahí en terapia donde me dice el niño, la niña, no, es que a mí mi mamá siempre diario me pone a lavar los baños, a hacer esto, a hacer lo otro, diario, ¿sí? Entonces llega el momento en el que el niño dice, bueno, ¿en qué momento puedo yo jugar? ¿En qué momento puedo yo ser niño? Cuando ya se le está sobreexigiendo todo eso. Entonces, buscar un equilibrio. Yo creo que es lo más sano, lo más viable, amigo, y es lo que podemos nosotros hacer. Entonces, la recomendación es esa, ¿verdad? Va a entrar su niño a clases, a escuela, déjelo que haga... Usted como papá, como mamá, no le haga la maqueta a su hijo. Deje a su hijo que la haga.
0: Es que, bueno, pero después no va a sacar buena calificación.
1: Ese es el detalle, pero fíjate, la hizo él, aprendió, vio, o sea, sus capacidades, que le quedó chueco esto, no pasa nada, pero él la hizo. Yo cuando era maestro ahí del colegio, recuerdo, son unas maquetas maravillosas, hasta con luces que prendían, sí, y sí. Yo decía, wow. Le digo, oye, hijo, nada más que, mira, tu calificación es esta y la calificación de tu mamá o de quien te hizo tu maqueta es esta otra. Se quedaban así nomás rojo se ponían. No, profe, yo la hice. Le digo, no, sí la hiciste tú y le sacaba la sopa, ¿verdad? No, pues las mamás, los papás. Entonces, dejar a los hijos, ¿verdad? Que experimenten, que hagan, que vivan, que si no se quedó bien, sí, pero lo hizo mi hijo. Se enseñó, aprendió. Y no estoy yo ahí sobreexigiéndole, y es que tiene que ser esto perfecto, y tiene que ser esto así, y no tienes que fallar, y no tienes que cometer ningún error. No, se le está robando la infancia a esos niños. Entonces, procurar equilibrar esa parte, amigo.
0: Una vez dejaron una tarea, algo que representara la llegada de las tres calaveras de Colón a América. Entonces todos hicieron dibujitos, muy bonitos dibujos, todo, todo. Y yo agarré una tapa de unos zapatos, la volteé, la pinté de azul, o sea, con un color, porque no tenían ni nada, un color, la pinté de azul, y luego le pedí a uno de mis hermanos, oye, enséñame a hacer barquitos, ajá, de los que cuando llovía uno ponía el barquito,
1: ah, sí,
0: y se iban así, ah, pues enséñame a hacer barquitos, ¿para qué? Porque necesito hacer una tarea. Mira, se hace así, me enseñó cómo hacerlo. Ah, ok, ese así me lo dejas, demuestra, y yo hice los otros. Uh-huh. Ya me salió. Les puse un palillo con una banderita
1: de papel
0: así, y luego los pegué a la tapa de los zapatos, de la caja de zapatos, y fui y lo llevé así. Me saqué el primer lugar y me gané un juego de la Pepsi, me recuerdo. Yo decía, es mío, yo lo saqué.
1: Claro.
0: Y los que hicieron esos dibujos maravillosos no los hicieron los muchachos.
1: Exactamente.
0: Le hizo el papá o la mamá.
1: Sí, y no se le permite al niño, a la niña, como te menciono, amigo, aprender, ver sus capacidades, ver en qué puede mejorar, inclusive, ¿verdad? O sea, si a lo mejor eso no le salió muy bien, no le fue muy bien en su calificación para la siguiente, pues a lo mejor ponerle un poquito más de empeño a esa parte.
0: Ahora, apréndete estas 4 o 5 hojas de memoria. Uh-huh. Oye, no inventes.
1: No.
0: Por favor, mejor dime, léelo bien.
1: Claro.
0: ¿Y qué es lo que dice ahí?
1: ¿Qué es lo que entiendes?
0: ¿Qué es lo que entiendes?
1: Exactamente. ¿Sí? Y el detalle, amigo, es que aunado a malas calificaciones, a que no hizo la tarea, a que no esto, que no, viene el castigo. Viene el sometimiento, ¿sí? Y eso va formando niños, niñas, que en un futuro pues van a ser personas con un cierto nivel de violencia, de rebeldía por todo lo que recibieron en su niñez y las heridas que traen ahí en su infancia. Entonces, cuidar esa parte, amigo.
0: Muy bien. Luciano Tamayo, gracias por tu plática. ¿Dónde te pueden buscar? ¿Dónde pueden hacer una cita
1: 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Sí, gracias, amigo. 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Vamos a un pequeño corte comercial, regresamos a su programa Verdad y Poder.
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9: 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Un cuaderno que se deshoja la primera semana, una goma que mancha en lugar de borrar, o una pluma que deja de pintar en pleno examen. Lo que parecía un ahorro termina siendo un doble gasto para tu bolsillo. ¡Que no te pase! Quédate para saber cómo les fue a las marcas en nuestro estudio de calidad.
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11: Surtir la lista de útiles escolares requiere de tiempo, paciencia y sobre todo una buena planeación. Frente a un anaquel lleno de opciones, la decisión se complica. El reto no solo es encontrar el precio más bajo, sino garantizar que los útiles duren todo el ciclo escolar.
9: Para ayudarte y orientarte en estas decisiones, realizamos un estudio de calidad de algunos artículos incluidos en la lista de útiles escolares.
11: Analizamos un total de 94 productos de útiles escolares, entre bolígrafos de tinta azul, lápices de colores, cuadernos, juegos de geometría, gomas y sacapuntas.
12: El objetivo general de este estudio es verificar que los productos cumplan con su etiquetado, que cumplan en cuanto a las pruebas de seguridad, para que en el momento que lo utilicen las niñas y los niños en la escuela, sea producto seguro para ellos.
11: Para empezar, verificamos que ningún producto tuviera defectos a simple vista y que todos incluyeran su información comercial. En los cuadernos, comprobamos el número de hojas, que el papel resista el borrado sin rasgarse, que hojas y pastas no se desprendan fácilmente del arillo o cocido y, en el caso de las pastas no plastificadas, qué tanto repelen el agua.
9: A los lápices de color les exigimos puntillas que soporten la presión al dibujar sin romperse. Además, evaluamos su eficiencia al iluminar, midiendo el grado de desgaste en los tonos rojos, negro y azul. En las gomas, pusimos a prueba su nivel de desgaste y su efectividad al borrar.
11: Para los juegos de geometría, comprobamos la precisión en las escalas de reglas y escuadras, la graduación exacta del transportador y el buen trazo del compás. En los sacapuntas, revisamos que no presentaran aristas filosas y que lograran una punta perfecta.
9: Y finalmente, en los bolígrafos, vigilamos que no manchen ni chorren, midiendo metro a metro cuánto rinde la tinta antes de agotarse. ¿Cuáles fueron los resultados?
11: Todos los cuadernos analizados cumplieron con su número de hojas, gramaje y no presentaron defectos. De los modelos no plastificados, el mejor evaluado al promediar todas las pruebas fue un modelo de la marca Escribe. Si prefieres cuadernos plastificados, los mejores evaluados fueron First Class, Keep, Cute, Norma y dos modelos de Escribe.
9: En los lápices de color, ninguno presentó defectos. Los que tienen las puntillas más resistentes son Cores, Mae, Norma, Vinci, además de dos modelos de Faber-Castell y dos de Staedtler.
11: En las gomas, las que menos se desgastan son Artesco, Maped, Pelican y Staedtler.
13: para los sacapuntas, dos de Cores y uno de la marca CUM, no presentan leyendas de precaución.
14: Los bolígrafos de tinta azul no presentaron defectos en sus acabados. Si quieres que la tinta te rinda al máximo, la marca BIC rompió récord al superar los 2,000 metros de escritura, mientras que MAE y Office Max apenas alcanzaron los 800 metros.
13: Finalmente, en los juegos de geometría, todos los modelos analizados presentaron algún defecto en sus acabados y ninguno logró la excelencia general.
14: Ahora bien, antes de comprar los útiles escolares, haz una pausa y revisa lo que quedó del ciclo anterior. Rescatar los materiales que siguen en buenas condiciones no solo le da un gran respiro a tu economía, sino que también ayuda a reducir el impacto ambiental.
13: En este regreso a clases, haz que tu inversión saque 10.
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5: Muy bien, nosotros continuamos en este programa de Verdad y Poder, o 9 de la mañana con 29 minutos, 9:29, antes de pasar con mi amigo, el arquitecto de familias, mi hermano Carlos Álvarez. Tengo noticias de último momento, así es que Ángel, por favor, adelante con tu información. Buenos días, bienvenido.
6: Muy buen día, Pepe, con el gusto saludarte a ti, a todo el auditorio de Verdad y Poder. Vamos con algo de reporte policiaco de último momento, y es que elementos de la Guardia Nacional División Caminos y paramédicos se movilizaron esta mañana a la carretera Federal 45, salida a Zacatecas, prácticamente ahí cerquita el crucero que lleva a la comunidad Miguel Hidalgo de Ojuelos. Pepe, informarte que se ha registrado la volcadura de un vehículo cuyos tripulantes pues resultaron lesionados. Se trata de un vehículo de reciente modelo en color guinda, el cual volcó. Hay que recordar que en estos momentos pues están llevando a cabo trabajos en la carretera, y obviamente esto desencadenó la grava ahí suelta, la tierra suelta desencadenó que el exceso de velocidad pues obviamente coadyuvó a que este vehículo terminara volcado. Actualmente pues está trabajando una grúa para retirar el vehículo volcado, y obviamente está llevando a cabo el peritaje correspondiente en los elementos de la Guardia Nacional. El reporte, Pepe.
5: Muchas gracias, gracias por todo tu reporte, Ángel Martínez, de Área Informativa. 9 de la mañana con 30 minutos, 9:30.

0: 9 de la mañana, 31 minutos. Carlos Álvarez, ¿cómo estás? Bienvenido, muy buenos días.
1: Buenos días, ¿cómo estás? Qué gusto saludarte. ¿Qué muy, onda? Muy ¿cómo estamos por allá en mi adorado Fresnillo, Zacatecas?
0: Mira, aquí nada más nos hace falta la playa. El calor está bien sabroso, el sol muy bien, hay muy pocas nubes, pero nos estamos pasando a gusto, así es que vente a Fresnillo, ándale.
1: Oye, les ha llovido fuerte, ¿verdad, Richard?
0: Sí, bueno, la semana pasada todavía, tal vez en los principios de esta semana todavía, pero sabes que ahorita está muy tranquilo y creo que se van a retirar las lluvias por un rato.
1: Qué bueno, porque ya creo que de lluvias, yo creo que ya estuvo bien, ¿no? Ahora vamos a darle oportunidad para que crezca todo lo que debe de crecer en el campo, Richard.
0: Definitivamente, porque el campo es vida, al fin de cuentas.
1: El campo es vida, completamente de acuerdo, y ojalá que no se les olvide, pues a nuestros buenos gobernantes, que el campo, de ahí nace absolutamente todo. La salud, nace absolutamente, pues, la forma de desarrollo de las personas, Ricardo. Desde ahí tenemos que enfocarnos para darle viabilidad a todo esto.
0: Así es, así debe de ser, sí. Muy bien, pues cuéntame que ahora que, hoy que vamos a platicar.
1: Mira. No sé si te has dado cuenta, mi querido hermano, de que a veces le damos con todo a los jóvenes que no hacen absolutamente nada. ¿Te has fijado en eso?
0: Ah, sí. Claro.
1: Pero que realmente sí. No nos damos cuenta que hay, qué es lo que hay atrás, Ricardo, porque no es viable nada más que nosotros hablemos de algunas situaciones de los jóvenes que a lo mejor están muy flojos, no hacen nada, no le echan ganas a la escuela. Ricardo, necesitamos darnos cuenta que, aunque parezca increíble, el problema de la crianza, así como hay crianza buena, crianza negativa, también hay crianza negligente. ¿Sabías eso? ¿La habías escuchado?
0: No lo había escuchado.
1: Y es que sabes que existe la sociedad y es bastante común. ¿A qué voy con esto? Que muchos padres irresponsables se levantan temprano, trabajan, regresan tarde a casa sin dedicar el suficiente tiempo de afectividad a sus hijos. ¿Qué es lo que vamos a comentar acerca de esto? Pues de que a lo mejor también debemos de darnos cuenta qué hay detrás de la crianza negligente. No podemos enfocarnos únicamente a lo que es la secuencia del resultado, porque si no, únicamente vamos a podar el árbol, pero las raíces van a seguir.
0: Sí.
1: Entonces, si nosotros vemos y nos damos cuenta que esto puede deberse a diferentes factores, lo más importante es la situación económica. Mira, en este caso, muchos padres tienen que trabajar arduamente para mantener a sus hijos. Otras razones son la falta de deseo de tener hijos, el aburrimiento con la crianza y, tristemente, en muchos casos que nos hemos dado cuenta, la aversión hacia ellos, entre otras, ¿eh? ¿Y saben qué? Que estos problemas pueden perjudicar el bienestar de los niños y generar problemas familiares, y no únicamente eso, Ricardo, sino también sociales. Nosotros a lo mejor nos damos cuenta de que nuestros padres, híjole, pues hazte cuenta que están ganando dinero, sí, de que te están cumpliendo tus caprichos, también. Pero ¿saben qué es lo que sucede cuando el dinero y el prestigio se convierten en la medida de todo? Cuanto más se acumula, más se necesita. Que el que gana bien se siente obligado a ganar mejor. Que el que llega a un objetivo ya tiene el siguiente en la cabeza. Y muchas de las veces estos principios no son malos, Ricardo, pero debemos de tomar en cuenta que la vida se transforma en una lista interminable de metas. Y mientras se cumple esa lista, se pierden las únicas cosas que no se pueden recuperar. Vamos, por ejemplo, se me viene a la cabeza el momento en que el hijo a lo mejor aprendió a caminar, ¿no? A lo mejor la mirada de tu esposa o de tu novia en una cena, lógico, sin celular ni tablet. Tal vez a lo mejor el silencio de una tarde sin agenda. O la conversación profunda que solo aparece cuando uno está presente. Muchas de las veces nos hemos dado cuenta que hay padres que viven como si fueran eternos, como si siempre hubiera tiempo para el después, como si el cuerpo y el alma aguantaran cualquier ritmo. Pero ¿saben qué? La vida es efímera, porque un día el corazón avisa, o la depresión aparece sin permiso, o simplemente uno se mira al espejo y descubre que se perdió la propia existencia, Ricardo. Por eso es bien importante, la vida solamente se vive una vez, y es como se dice coloquialmente, una vez al día, porque no nos damos cuenta, exigimos, mis hijos no salieron bien, mis hijos no salieron trabajadores. Mis hijos son irresponsables, sí, pero espérame, papá, ¿sabes lo que sucede? Que está habiendo un efecto que se produce debido a una crianza ineficaz. Y los problemas que surgen, imagínense que se da debido a una crianza porque suele tener diversos efectos negativos. Y si nosotros nos damos cuenta, que es lo que más se está viendo ahora con la juventud, que hay efectos psicológicos. Los niños son quienes experimentan directamente las consecuencias de estas situaciones. Si nosotros vemos, nos aseguramos y lo vemos aunque sea de lejos, a menudo los niños sienten falta de afecto y pueden llegar a envidiar a quienes reciben el cuidado de sus padres, pero que no tienen muchos lujos. Estas experiencias negativas pueden generar pensamientos tristes, perjudiciales, sobre todo lo que hay a tu alrededor y todas las personas que a lo mejor pues te van rodeando, Ricardo. Eso es terrible. ¿Lo has notado tú en algún niño? ¿Cómo se ve triste su mirada? ¿Cómo se siente? ¿Cómo se percibe? ¿Cuál es su situación al momento de que lo conoces, de que lo saludas?
0: ¿Sabes qué? Es que en ocasiones uno no sabe lo que hay detrás de todo esto. Ahorita voy a comenzar con esto, con los padres. Los padres no pueden decirle al hijo: oye, ¿sabes qué? Espérate, no gastes tanto. Oye, es que no vayas a estudiar porque hoy no tengo. O ¿sabes qué? Hoy no tengo para darles de comer. A ver, ¿cómo le hacemos? No puede hacer esto. Él sabe cómo le hace y tiene que llevar dinero a casa. Y cuando lo lleva así como que es tu obligación, papá. Ah, caray. Y en ocasiones ya son hasta adolescentes, ya mayores, y todavía te siguen pidiendo: oye, cálmate, espérame tantito. ¿Sabes tú lo que se requiere para tener el trabajo y para poder mantener a toda la familia, a toda la casa? Es mucho. Y luego hablas acerca de los niños, esos niños que tienen esa cara perdida, así, esa vista que mira, está triste, pero no saben por qué. ¿Realmente se han acercado a preguntarle qué es lo que sucede? Hay ocasiones en que el niño les toma la medida a los padres y sabe cómo sacarles la lana o lo que necesita o lo que quiere. Y eso, en ocasiones uno accede al chantaje después de ver una carita así toda triste. Pero ¿es correcto esto? A ver, platícame, Carlos.
1: Mira, Ricardo, primeramente quiero comenzar en esta respuesta a tu pregunta tan interesante, que la vida no se mide en facturas emitidas ni en horas facturables con la familia, Ricardo.

0: papá lo único que hace es hacerlos a un lado, Ricardo. ¿Sabes por qué muchas de las veces los padres hacen esto? Porque no se conocen. No se conocen, no se desarrollaron en el aspecto funcional de conocerse antes de entablar una relación ni formar una familia. Mira, es difícil conocer a alguien que no se conoce a sí mismo, Ricardo. ¿Realmente tus papás han tenido tiempo de sentirse seguros para desarrollar su propia capacidad de estar presentes? Esta es una pregunta que les hago a todas las personas que nos están escuchando. Lógico, no estoy excusando a los padres ausentes, pero yo creo que sí deberían hacer ese trabajo para estar presentes. Y aún así, puedo reconocer, Ricardo, que muchas cosas, pues, están fuera de su control, Ricardo.
1: Pero ¿de qué forma?
0: Mira, algo bien sencillo. Tal vez a lo mejor los papás de varias personas que nos están escuchando hacen como que te escuchan. Mantienen las conversaciones superficiales porque no se siente completamente seguro. ¿Y por qué no se siente seguro, papá? Porque no ha tenido a alguien que lo escuche de manera genuina. Por lo que quiere, en lugar de lo que debería ser, únicamente hacer como que te presta atención. Así que en este caso, Ricardo, yo creo que esto debería de tomarse más como una reflexión. A mí, en lo personal, me parece que los padres desconectados pueden llevar a niños inseguros. Y eso me suena muy válido y cierto, porque muchos hijos en edad madura, fíjate lo que conlleva, muchos hijos en edad madura lamentan el no haber conocido realmente a sus padres como personas, únicamente como aquellos seres que les daban de comer, que les daban para sus zapatos, que les daban para su manutención, y ahí únicamente pudieron construir la mitad de un puente que eso los llevaría a un desarrollo integral. Pero como no lo hicieron, pues haz de cuenta que la otra mitad quedó en el vacío, Ricardo. Eso es terrible, porque si nos damos cuenta ahora, es que mi papá no ha sabido ser papá. Espérame, no se trata de juzgar. Se trata primero de conocer, se trata primero de entender, no de juzgar. Y es que muchos de nuestros padres, al momento de que nos van educando, pues han tenido ellos una desatención emocional o negligencia emocional y automáticamente, sin saber o sin querer, lo están aplicando con sus propios hijos. ¿Por qué? Porque cuando los padres no responden a las necesidades afectivas de sus hijos, debemos de voltear qué hay más atrás de esa situación que papá está utilizando con nosotros, Ricardo.
1: Hay veces que uno tiene mil acciones buenas, pero por una mala echa a perder todo. Es normal.
0: Híjole, normal cuando no hay una educación íntegra que papá y mamá le dan a tus hijos desde pequeños. Mira, si nosotros realmente nos enfocamos no únicamente en hacer que nuestros hijos hagan, sino que vayan creyendo para crear, ahí automáticamente le estás dando una funcionalidad mucho más afectiva y efectiva con la relación de papá y mamá. Si nosotros desde pequeños les damos a nuestros hijos la oportunidad de la expresión abierta, de la libertad de expresión, de saber realmente qué es lo que piensan sobre un gasto que se hace, de saber qué es lo que quieren, cuánto cuesta, cuánto trabaja papá para poder conseguirlo. Desde ahí yo creo que debemos de mantener una línea directa en comunicación con nuestros hijos y créeme que nuestros hijos van a crecer con un pensamiento libre de saturación comercial, de saturación de situaciones que a papá y mamá después se les va a salir de las manos, Ricardo.
1: Qué difícil es ser papá a veces.
0: Es difícil cuando no estás preparado. Mira, los papás no son perfectos porque no existe ni siquiera la persona perfecta. Y en este caso, si hay algunas situaciones, debemos de tomar en cuenta algunas señales comunes de lo que viene siendo una desatención emocional o falta de validación, Ricardo.

0: A veces la falta de validación con nuestros propios hijos nos crea a nosotros como padres el pensamiento erróneo de que no tenemos autoridad sobre ellos, de que por un simple detalle ya pensamos que nuestros hijos no nos quieren, que nos rechazan. Debemos de darnos cuenta y en muchos de los casos ignorar algunas situaciones o minimizar algunas situaciones que nuestros hijos tienen con nosotros. Por ejemplo, tú me preguntas, oye, si de 10 cosas les has cumplido 9, pero una no, y se basan en esa cosa que no les has cumplido para echártelo en cara y decirte que no les cumples lo que ellos quieren, pues lógicamente también papá y mamá deben de tener esa disciplina mental y emocional para no dejarse llevar por esas situaciones que los niños tal vez quieren meterle a sus padres y causarles una desesperación emocional, Ricardo.
1: Hay veces que el hijo lo que pide es atención, pero cuando la tiene, la desaprovecha. ¿Por qué? Porque sabes que ya es tarde, ya me quiero ir con mis amigos, tengo que ir con mi novia, tengo que ir, lo que tú quieras, lo desaprovecha. Pero bueno, al fin de cuentas, yo a lo que voy es a esto. La felicidad, uno debe de buscarla para uno mismo. O debe de hacer felices a los primero a los demás para ser feliz uno.
0: No, Ricardo. Aquí sí es bien importante que lo primero que tenemos que hacer es enfocarnos en uno mismo. Si tú no eres feliz contigo mismo, no vas a poder ser feliz con nadie, ni hacerlos feliz, ni dejar que te hagan felices. Entonces, el conocernos nos da la oportunidad de saber con qué contamos, con qué no contamos, qué es lo que podemos desarrollar, qué es lo que podemos compartir, qué es lo que le podemos enseñar a nuestros hijos. Pero si nosotros realmente queremos saber cómo son nuestros hijos, primero debemos de conocernos a nosotros. Mira, Ricardo, el construir una relación familiar sana a menudo solo requiere que papá y mamá sean conscientes de que son papá y mamá, de que cambien su mentalidad y su actitud. Vamos, incluso si no se planea tener hijos, ya que una vez que nacen, como padres, es bien importante brindarles el mejor cuidado posible. Bueno, al menos para asegurar que no se conviertan, como muchos padres lo ven, en una carga para la sociedad. ¿Me explico? Como hay muchos hijos que mucha gente dice, es que mis hijos son una carga no únicamente para la familia, sino también para la sociedad. Sí, es muy fácil también enjuiciar de padres a los hijos, pero realmente te conoces tú como padre para saber en lo que estás fallando o en lo que estás acertando, para tener esa viabilidad de juzgar a tus hijos. ¿Tú crees que los hijos se juzgan, Ricardo?
1: Sí, ¿por qué no?
0: Pero imagínate, enjuiciar a los hijos es como no querer resolver primero tus problemas de adulto por tu cuenta. Debemos de priorizar mucho que antes de juzgar, debemos de saber qué es lo que hicimos nosotros para que nuestro hijo haya llegado a ese nivel de educación o de actividad o de situación forzosamente sin darse cuenta cómo lo estaban educando. Como tú dices, sí es difícil ser padre, sí, pero debemos de enfocarnos primero en conocernos a nosotros mismos, en conocer a nuestra pareja, en conocernos mutuamente para poder saber si realmente tenemos la capacidad, la habilidad y el conocimiento de poder traer hijos al mundo y de darles la educación que ellos merecen, Ricardo.
1: Bueno, pues muy bien. Pero yo lo que le pido a todo mundo es que tengan más que nada tolerancia, tolerancia a todo. Y que en
0: Claro.
1: base a la tolerancia comiencen a hacer crítica, crítica que sea constructiva, porque si es destructiva, van a echar a perder las cosas que con mucho esfuerzo se ha levantado.
0: Completamente de acuerdo, Ricardo, pero ¿sabes qué es lo triste de todo? Que nosotros como consultores familiares que hemos tenido algunas sesiones con diferentes familias, que ahora lo que se está utilizando y que hacen los padres, que hay una represión afectiva, Ricardo. ¿Qué es una represión afectiva? Es La incapacidad para identificar, expresar o gestionar las propias emociones a favor de quien está ejerciendo ese pequeño castigo que es la represión afectiva. Tú lo acabas de decir muy bien. La paciencia es la madre de las dificultades. ¿Recuerdas anteriormente una campaña de alguna empresa de televisión que era la palabra prudencia?
1: Sí, claro.
0: ¿Sí te acuerdas? Imagínate, por ejemplo, también lo que hace falta son campañas masivas de responsabilidad familiar y social. Lo que nosotros hacemos es que estamos llevando esas campañas, estamos haciendo, producimos esas campañas para otros países, menos para México, porque a México no le interesa, Ricardo. Y no es de que le dejes todo al gobierno, no. Debes de gobernarte primeramente tú como ser humano y tener una gobernanza práctica en tu familia. Y estamos hablando de la afectividad, de la paciencia, del amor, de la tolerancia, de la educación, de los compromisos y de los valores que papá y mamá deben de enseñar a nuestros hijos y de transmitirlo para tener, tal vez a lo mejor no una familia perfecta, pero sí una paz y tranquilidad familiar.
1: Muy bien, pues Carlos, qué lección tan grande. Definitivamente, a veces hay que ser egoísta con la felicidad de uno mismo. Tiene que ser egoísta, pero es que también nada más es un suspiro de lo que es la vida, ¿eh?
0: Claro. ¿Sabes qué, Ricardo? Muchos de los padres, ahora que nos damos cuenta, buscan el valor personal. Lo buscan, pero únicamente a través del perfeccionismo. Nunca lo vas a poder encontrar. Nunca lo vas a poder ejercer, ni siquiera realizar. Ahora imagínate, pues es algo que jamás en la vida le vas a compartir a tus hijos, ¿estás de acuerdo?
1: Sí, cierto. Sí, así es.
0: Entonces, démonos cuenta, seamos realmente y creamos lo que creemos. Somos padres, pues vamos a ser padres. Tenemos hijos, vamos a darles el valor que realmente necesitan nuestros hijos. Porque de nada funciona lo que te había comentado, lo que es la represión afectiva. ¿Sabes qué? Voy a hacer como que no te quiero. ¿Sabes qué? Te voy a decir que no te quiero. ¿Saben ustedes lo que causa la palabra de no te quiero de papá hacia los hijos o de mamá hacia los hijos? Les creas una inestabilidad, no únicamente en el momento, Ricardo, sino ya también en la etapa de la edad adulta, porque todo eso se va al subconsciente y el subconsciente, cuando menos uno lo espera, ya a la edad que menos uno lo espera, explota. Y olvídate, son cosas que no se lo deseo a nadie, Ricardo.
1: Muy bien. Carlos, gracias, gracias por esta lección. ¿Dónde te pueden escuchar? ¿Dónde te pueden consultar si alguien quiere hacer una consulta contigo?
0: Muchas gracias, Ricardo. 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Y tenemos un programa que se llama El Mundo de la Psicología, que es los martes y los viernes a las 9 de la noche en eliterradio.vip. Eliterradio.vip. Ahí los escuchamos, ahí nos escuchamos. Y nos da la oportunidad de, pues, hacer lo que nos gusta, Ricardo. Estudiar, entender, comprender para crear familias limpias, blancas, transparentes y sobre todo felices, Ricardo.
1: Muy bien, pues muchas, muchas gracias por todo. Pásala muy bien, disfruta este fin de semana y cuídate porque andan quitando visas, ¿eh?
0: Oye, no, mejor ni comento nada porque acuérdate que ya hasta en las listas podemos estar, ¿eh?
1: Sí, ten cuidado
0: Que ya
1: ya.
0: sabes de que las listas de María Luisa hasta
1: No,
0: parece
1: Luisa
0: como una
1: María.
0: ándale, hasta parece como una senaduría, ¿verdad?
1: Ay, qué
0: Las
1: horribles.
0: flautas de Luisa María.
1: Ándale, más
0: Bueno,
1: o
0: te mando
1: menos.
0: un saludo y un abrazo fuerte, mi querido hermano, gente hermosa de Fresnillo, mi familia, que la quiero mucho. Familia Álvarez Jiménez, les mando un saludo. Y a toda la gente un abrazo y con mucho afecto y mucho cariño. Gracias, Richard.
1: Gracias, buen día.
0: Buen día, hasta luego.
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9: Continuamos, 10 de la mañana con 3 minutos. Amigos, viene unos juegos del básquetbol donde los gamusinos se van a enfrentar a los Diablos de México. Entonces, pues bueno, esto va a ser tanto el día 15, que es mañana, sábado, y el día 16, que es domingo. Entonces, las primeras 8 llamadas que me hagan al teléfono 493-932-6152 de la L o al 493-932-0202 de la L, se van a llevar un boleto. Es para que se vayan al básquetbol. Entonces, ya lo saben, vamos a esperar estas llamadas. 8 llamadas para que se vayan el sábado. Ahí están ya las primeras llamadas. Hola, ¿qué tal? Buenos días. Hola, ¿qué tal? Sí, dígame.
10: ¿Para el boleto?
9: Al boleto, ¿a qué nombre?
10: Carlos.
9: ¿Carlos qué más?
10: Carla Lima.
9: ¿Lima?
10: Luna.
9: Luna, Carlos Luna. Ok, ya tiene su boleto ganado, ¿sale?
10: Ok, gracias.
9: Gracias, es para el día 15 de agosto, ¿sale?
10: 15 de agosto, ok, gracias.
9: Ándale, vas. Muy bien, ahí está la primera. Ok, estamos esperando que lleguen más llamadas y con todo gusto vamos a atenderlas. Son las 10 de la mañana con 5 minutos. Rápidamente también les tengo el día de hoy la nota policíaca que ya tenemos aquí. A ver, ya está la otra llamada. Hola, ¿qué tal? Buenos días. Sí, bueno, buenos días.
11: Hola, buenos días.
9: ¿A qué nombre?
11: María Isabel Valle Lozano.
9: Ah, ok. María Isabel Valle Lozano.
11: Sí.
9: Muy bien. Entonces, para que pase, es para el día, el sábado, ¿sale?
11: Ah, ok.
9: El día 15. Sale, pues gracias, muy amable. Ahí están las llamadas ya. A ver. Déjeme ver, porque también aquí tengo. Bueno, buenos días. El boleto, ¿a qué nombre? Jaime Aguayo Madera. Ándale, pues. Gracias, ¿eh? Allá ya pueden pasar por él aquí. Ya están aquí. ¿Sale? Gracias. Es para el sábado, sí. Ok. Gracias. Muy bien. Bueno, Jaime. Hola, ¿qué tal? Hola, buenos días.
12: Buenos días. Quiero un boleto.
9: ¿A qué nombre?
12: María Lourdes López.
9: Muy bien, María Lourdes López. Ok, entonces, por favor, pase aquí a la radio, ¿sale?
12: ¿Es para el día 15?
9: Es para el día 15, ¿sí?
12: Ah, muy bien.
9: Gracias. Muy bien, ahí están ya. Listo, ahorita vamos a esperar más llamadas. Hola, ¿qué tal? Buenos días. Sí, bueno, buenos días. ¿Sí, a qué nombre? Juan Carlos Salas. Ok, Juan Carlos, gracias por llamar. Ándale, gracias. Bueno, ya está también Juan Carlos Salas. Acá tenemos otra llamada. Hola, ¿qué tal? Buenos días.
13: Buenos días.
9: ¿A qué nombre?
13: Ana María Pérez López.
9: Ana María Pérez López. Muy bien. Ana María, Anita, ya está aquí para usted. ¿Sale?
13: Sí, gracias.
9: Gracias, para que pase por él aquí a la radio. Es para el día 15, ¿eh? Gracias. Muy bien, ya está ahí. Muy bien, nada más nos queda... Nos quedan dos boletos solamente para el día 15, entonces aquí está el siguiente. Hola, ¿qué tal? Buenos días. Hola.
14: Buenos días.
9: ¿A qué nombre?
14: A Claudia Hernández, por favor.
9: Claudia Hernández.
14: Sí.
9: Ok, Claudita, por favor, venga aquí a la radio, ya está su boleto para el día 15, ¿sale?
14: Sí, muy amable, gracias.
9: Muy amable, gracias. A ver, vamos a esperar... El último de los llamados para el día 15, para el sábado. Entonces, son las 10 de la mañana con 8 minutos. Hola, ¿qué tal? Buenos días. ¿A qué nombre? ¿A qué nombre?
15: Javier Ramírez.
9: Javier Ramírez, Javier. Ya te lo ganaste.
15: Gracias.
9: ¿Sale? Entonces, ya sabes, vas a pasar por tu boleto para que te vayas el día 15, o sea, el día de mañana, a esta presentación de Los Gambusinos con la... Los Diablos Rojos, ¿sale?
15: Gracias.
9: Gracias, Javier, cuídate. Bueno, pues ahora son los del domingo, los del día 16. Nuevamente, ocho llamadas y se llevan su boleto. Por favor, ya están libres las líneas, pueden hacer su llamada inmediatamente y estamos esperándola, ¿sale? A ver, aquí va llegando la primer llamada, ya, ay, me la ganaron, ahí está ya. Hola, ¿qué tal? Buenos días. Hola.
16: Buenos días.
9: ¿A qué nombre?
16: Margarita Martínez.
9: Margarita Martínez. Oye, Margarita, va a ser, por favor, para el día domingo, ¿sí?
16: Sí, está muy bien. Muchísimas gracias.
9: Margarita Martínez, ¿verdad?
16: Sí, gracias.
9: Gracias, cuídate. Muy bien. Entonces ya salió Margarita. ¿Me están marcando por el WhatsApp? No. En el WhatsApp no estoy recibiendo. Discúlpenme. No. Tiene que ser por estas líneas que les dije. Hola, ¿qué tal? Buenos días. Hola.
17: Buenos días.
9: ¿A qué nombre?
17: Lourdes Domínguez.
9: Lourdes Domínguez. Ok. Entonces, por favor, ya pase por ella, ¿sale?
17: Muy amable, muchas gracias.
9: Gracias. Hola, ¿qué tal? Buenos días. A sus órdenes. Claudia Lisset. García, Claudia Lisset, es que me quedé solo, García Rubalcaba, ok, gracias, bye. Muy bien, a ver, hola, ¿qué tal? Buenos días.
18: Buenos días.
9: ¿A qué nombre?
18: Martín Reyes Alvarado.
9: Martín Reyes Alvarado. Ok, Martín, gracias por llamar.
18: Sí, voy a llamarme, gracias.
9: Ándale, gracias. Muy bien. Entonces, ahí van ya los boletos, ya van saliendo. Solamente nos quedan unos muy pocos. Déjeme ver. Hola, ¿qué tal? Buenos días. ¿A qué nombre? Hola, ¿no entró? Hola, ¿qué tal? Buenos días. ¿Así? ¿A qué nombre?
19: Buenos días.
9: A ver, permítame un tantito. Permíteme, no te vayas. A ver, primero está Carol Jacqueline. Guerrero Rivera. Gracias, Carol. Gracias. Ya ahorita puedes pasar. Sí, gracias. Ahora sí, discúlpame, a tus órdenes, buenos días.
19: Buenos días.
9: ¿A qué nombre?
19: ¿Puedes regalar un boleto, por favor?
9: Claro que sí, ¿a qué nombre?
19: María Eugenia Barrón.
9: María Eugenia Barrón. Ok, María Eugenia, está aquí en la radio para que, por favor, pases por él, ¿sí?
19: Sí, muchas gracias.
9: Gracias, María Eugenia. Muy bien. Hola, ¿qué tal? Buenos días. ¿A qué nombre? Andrés. Andrés Rodríguez Ruiz. Ok, gracias. Aquí pasas a la radio, ¿sí? Muy amable. A ver, acá está la otra llamada. Va, ya me la ganaron. Bueno, de todos modos, ya solamente me queda un boleto y vamos a ver quién es el que se lleva este boleto. Y con todo gusto, ya son las 10 de la mañana con 12 minutos. Aquí estará ya la llamada. Gracias por llamar. Hola, ¿qué tal? Buenos días.
19: Buenos días.
9: ¿A qué nombre?
19: ¿Me gustan las tablas de ganarme un boleto, por favor?
9: Ya se lo ganó. A ver, dígame, ¿a qué nombre?
19: Sí, gracias. Muy amable. Rosario Guerrero Vega, tus órdenes.
9: Rosario Guerrero Vega. Muy bien, Rosario. Gracias por llamar y que la pase muy bien. Muy amable, gracias. Bueno, ahí están ya. Fueron 16 boletos, 8 para el día de mañana, sábado, y 8 para el domingo. Los últimos 8 ya aquí los tenemos también. Y bueno, gracias a todos por haberse reportado, por ser parte de, pues, de las personas entusiastas, primeramente que apoyan al básquetbol, pero también por estar escuchando Verdad y Poder. Agradecerle a nuestros amigos de, pues, que están organizando esto que es el evento deportivo de los Gambusinos contra los Diablos Rojos del México. Y ya aquí están los boletos para todas estas personas. Enhorabuena, felicidades. 10 de la mañana con 13 minutos, 10 con 13. Yo creo que este es el momento en que vamos a ir, ni más ni menos, que con la nota policiaca. Vamos mientras a escuchar esto.

0: En el municipio de Fresnillo, un hombre fue encontrado muerto dentro de un centro de rehabilitación ubicado a la orilla de la carretera que lleva a la comunidad Estación San José, cerca al puente que está en la caseta de peaje Morfín Chávez. Fue poco después de las 9 de la noche de este jueves que el sistema de emergencias 911 fue notificado de una persona inconsciente al interior del centro de rehabilitación. También tenía manchas de sangre. Al lugar se movilizaron paramédicos del cuerpo de bomberos, así como elementos de la policía municipal, quienes confirmaron el deceso del hombre, de quien se dijo tenía entre 30 a 40 años de edad y era originario del municipio de Calera de Víctor Rosales. También, a los pocos minutos, arribaron elementos de la policía de investigación, quienes, al indagar, confirmaron el fallecimiento y se presume que la muerte fue natural, derivado a las patologías que presentaba el interno. Al poco tiempo, arribaron peritos del Instituto Zacatecano de Ciencias Forenses, quienes se encargaron de levantar el cadáver y trasladarlo al servicio médico forense. Muy buen día, Pepe, con el gusto de saludarte a ti y a todo el auditorio de Verdad y Poder. Vamos con algo de reporte policiaco de último momento, y es que elementos de la Guardia Nacional División Caminos y paramédicos se movilizaron esta mañana a la carretera Federal 45, salida a Zacatecas, prácticamente ahí cerquita el crucero que lleva a la comunidad Miguel Hidalgo de Ojuelos. Pepe, informarte que se ha registrado la volcadura de un vehículo cuyos tripulantes pues resultaron lesionados. Se trata de un vehículo de reciente modelo en color guinda, el cual volcó. Hay que recordar que en estos momentos pues están llevando a cabo trabajos en la carretera, y obviamente esto desencadenó la grava ahí suelta, la tierra suelta desencadenó que el exceso de velocidad pues obviamente coadyuvó a que este vehículo terminara volcado. Actualmente pues está trabajando una grúa para retirar el vehículo volcado, y obviamente está llevando a cabo el peritaje correspondiente en los elementos de la Guardia Nacional. El reporte, Pepe.
1: Deseando que tengan un maravilloso fin de semana, gracias por su atención a este programa de Verdad y Poder. Ya son las 10 de la mañana con 17 minutos. Pásela muy bien.

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4: 10:43.
5: 10cc. 10 centímetros cúbicos. Las cosas del amor. Es la L, únicamente 17 minutos para que sean las 11. Maravilloso. Feliz fin de semana. Yo estoy feliz, ¿sabe?

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3: 10, 52,

Oigan, ya es viernes 14 de agosto del 2026. Y quiero saludar a mis amigos, a todas las personas que están en sintonía del Super Canal. Quiero que me acompañen, estaremos hasta las 13 horas hoy, nada más hasta las 13 horas. Vamos a aprovechar y a saludarnos por el WhatsApp 493-112-0712. Aquí estaremos al pendiente para que ustedes nos soliciten el tema que gustan escuchar. Y estaremos aquí a través de la L. ¡Bienvenidos!

0: Cool and Again, aquí en el Super Canal 95.1. Son las 11.04.
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0: Este es un super tema. Aquí en el Super Canal estamos escuchando ¿Quién te llevará a casa esta noche? Y con muchísimo gusto, Ricardo Samarripa quiere saludar a su hija Mayra y a su esposa Lula. Están escuchando allá en Aguascalientes. Con mucho gusto, Ricardo, aquí está esto de The Cars. ¿Quién te llevará a casa esta noche?

0: Ojos mentirosos, escuchamos aquí en la L, son las 11:17.
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0: Aquí está Glass Tiger en el Super Canal 95.1. Son las 11:19. 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

0: Don't Forget Me, escuchamos a Tiger, Glass Tiger, aquí en la L, el Super Canal 95.1, continuamos.
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0: ¿Qué tal, María Elisa? Muy buenos días. Son las 11:25 minutos. Esto es de Kenny Loggins. Me pides, me conoces a medias. 493-112-0712 es el WhatsApp de la L.

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2: Quiero enviar un saludo muy especial allá en Tlaltenango, Zacatecas.

0: Factory Cody, lo escuchamos aquí en el Super Canal 95.1. Son las 11:42 minutos.
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1: Que está. Muchísimas gracias, amigos.

0: Escuchamos a Don Wright aquí en el Super Canal, el Jardín del Amor. Son las 12:23 minutos, 95.1.
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0: seguirá.
1: 1:45.
2: Solamente faltan 15 minutos para que sean las 2 de la tarde. Irán Castillo,

0: distancias. Niños desde los 6 hasta los 10 que corre en 3.
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0: Los viernes de Fresnillo Antiguo está con nosotros Pepe Galván.
1: Sí, buenas tardes a nuestros amigos del auditorio.
2: De un libro de gobierno.
1: Martín
2: Luis. Años.
0: Asociación Ganadera, la Unión Ganadera de Zacatecas.

0: Es una serie de requisitos, ¿no? Cualquier ganadero
1: Toño
0: puede entrar.
1: Velázquez de la ganadería de Jesús Cabrera, ¿te acuerdas? Que vendió.
2: Acuérdate que él tenía ganado bravo
1: Sí, ganaron,
2: y
1: ganado
2: cambió ya,
1: lidia.
2: y tiene poco tiempo de que cambió, entonces apenas se está acomodando con el ganado.
0: Sí, es una serie de requisitos que hay que ir cumpliendo. Hay que darnos de alta en ese tipo de raza, ¿no? Por ejemplo, el de la del charol. Hay que hacernos socios de la asociación de raza charol. Y luego ya en un procedimiento, o sea, hay que mostrar pruebas genéticas del padre, de la madre, y para poder llevar a cabo ese registro a cada uno de las crías, ¿no? Sean hembras o sean machos.
2: ¿Cuántos ganaderos están ya registrados para la exposición?
0: Nosotros tenemos 12 expositores ya, 12 criadores de ganado puro. Entre todos esos 12, pues van a llevar diferentes razas de ganado. De todo vamos a tener ahí.
2: ¿El ganadero va a tener la oportunidad de vender allí sus vaquitas, sus becerros?
0: Sí, sí, es para eso. Ellos llevan el ganado, llega el productor, ¿verdad? A escoger el semental. Luego tiene que cumplir con los requisitos, ¿verdad? Con los documentos necesarios para poderle nosotros como municipio, como ayuntamiento, otorgarle esos 25 mil pesos en subsidio para la adquisición de semental. Es
1: Fíjate,
0: un programa muy, muy bueno.
1: esto es nuevo, ¿verdad?
0: Bueno, sí, el año pasado lo llevamos a cabo,
1: Sí.
0: pero hay que recalcarlo, ¿eh? Solamente el municipio es el que está aportando en este programa.
3: Apoyo
0: Ningún
3: 100%
0: ni gobierno,
3: municipal.
0: sí, municipal, no gobierno del estado ni gobierno federal.
3: Muy buen apoyo, como quiera,
0: Es
3: pues.
0: muy, muy bueno. Sí.
1: Ganado lechero.
0: Ganado lechero, bueno, pues vamos a tener esa raza que le mencioné ahorita, el ganado Gir. Ese es un ganado cebú, pero es de línea 100% lechero. El ganado suizo está muy escaso ya aquí con nosotros, hay que recalcarlo. Entonces, todavía no me confirman. Don Javier Gutiérrez precisamente es el ganadero que tiene este ganado suizo lechero, pero no nos ha confirmado muy bien. O sea, hay escasez de ganado en nuestro municipio de ese.
2: ¿Se contará con sementales cebú?
0: Sí,
2: ¿Sabía?
0: que es el Gir y también el Brahma.
2: Parecen unos elefantes.
3: Entonces todo pinta para que tengamos una exposición ganadera muy buena este año.
1: De
0: Sí,
1: nivel.
0: muy nutrida, incluso vamos a tener ejemplares, los toros grandes, o sea, los sementales grandes, y papaces, o sea, y mamaces de esos toritos o de esos toretes que van para reproducción.
1: Oye, yo vi una vez un rancho, muy bonito rancho, que está allá en el rumbo, en el límite de Fresnillo con Valparaíso. Se llama El Sotolar,
0: Sotolar, sí.
1: de los
0: De los
1: señores
0: Silva,
1: Silva.
0: de los señores Silva, sí.
1: Verás qué buen ganado tienen.
0: Sí.
1: Y caballos.
0: Sí.
1: Tienen muy buen. ¿También vas a exhibir caballos?
0: Precisamente vamos a tener una exhibición de puros sementales, de puros caballos sementales con registro.
2: También deben de cumplir requisitos para
0: Claro.
2: poder participar, ¿eh?
0: Principalmente tiene que tener registro.
2: Registro.
0: Caballos sementales para que los den a conocer aquí, y puros caballos de aquí de Fresnillo, ¿eh? Estamos invitando a los caballos a los criadores.
2: Algunos propietarios de caballos finos no tienen el registro, pero pueden demostrarlo con muestras, ¿no? Porque por alguna razón no registramos. Es un potrillo, por ejemplo, después de un potrillo que no, ahí se fue en el corral y no lo tuvieron la oportunidad de registrarlo. Pero si lo demuestran con muestra de sangre, no pueden participar.
0: Pues es que como sacamos la convocatoria especificando que contará con su registro ya el caballo, no podemos modificarle porque si no los demás participantes, ¿verdad?
2: Van a
0: Podrían
2: querer.
0: hacer.
2: Así
0: Sí. Entonces, vamos a tener, la verdad, esa variedad de caballos de muchas razas, de diferentes razas y de colores. Pero aparte de eso, también van a estar como exposición allí en las instalaciones de la exposición ganadera, ahí en la feria. Pero también los vamos a mostrar en los eventos que tenemos en el Lienzo Charro, porque en el Lienzo Charro tenemos varios eventos. Tenemos coleaderos, un coleadero que vamos a hacer el 22 de agosto, que es un sábado. Ese coleadero se llama coleadero de gala. ¿Por qué de gala? Coleadero de gala de puro general. ¿Por qué le llamamos así? Porque los participantes van a ser puros de 50 años para arriba.
1: Ándale.
0: Gente mayor, gente adulta. Y
1: ¿Vas a
0: bien
1: invitar a los
0: vestidos,
1: Tejada?
0: Están invitados, Tejano. Sí, la convocatoria está abierta, sí tenemos ya muchos.
1: A los Sánchez de aquí de Fresnillo.
0: Sí, sí, sí.
1: A
0: sí,
1: los
0: sí.
1: González, al licenciado González.
0: Sí, sí, sí.
2: Alfredo.
0: Todos.
2: Alfredo.
3: Puro abolengo.
0: Sí, o sea.
1: Oye, qué bien.
0: Con unas buenas músicas, unas bandas.

0: ¿Van a cobrar?
1: No, las entradas son totalmente...
2: ¿Esto va a ser dónde, perdón?
1: En el Lienzo Charro.
2: Lienzo Charro,
1: sí,
2: ah, muy bien.
1: Ese día vamos a tener ese evento, el primer evento.
2: Muy bien.
1: Entonces, y va... un día después, pues es la inauguración de la exposición ganadera.
0: O sea que ahí la tirada es el coleadero.
1: El coleadero el sábado, un día antes de la inauguración de la exposición. Muy Le digo bien. Ese coleadero, lo estamos llamando de gala, porque la gente va a ir bien portada, bien vestida, su traje charro.
0: Los Sánchez son expertos, yo los enseñé.
1: Y yo creo que vamos a tener, aparte de esa gran presentación de estos personajes, vamos a tener una muy buena presentación en cuestión de cabalgaturas o de los caballos, ¿eh? Uh-huh. Porque pues la gente ya tiene sus caballitos muy presentables, o sea, finos.
3: Y sí, hay mucho caballo fino aquí.
0: Vi un caballo bailarín, ¿ese no entra?
3: Sí,
1: esos van a entrar
0: en la cabalgata
1: que hacemos ahí poquito antes de la inauguración de la exposición.
3: Antonio Aguilar tenía caballos muy finos que eran bailarines, y incluso yo conocí al maestro que se los educaba, era de Villaguerrero, Jalisco. Uh-huh. Y ahí le compramos un caballo de esos y sí, era fino y bailarín.
1: Sí, así es. Fíjate. Sí, aquí ya hay aquí caballos bailadores. Aquí en
0: ¿El desfile cuándo es?
1: La cabalgata nosotros arrancamos a las 11 de la mañana de Lienzo Charro Los Magueyes, el domingo 23, para a las 11 de la mañana arrancamos 11. De ahí y llegamos a la exposición ganadera donde haremos la inauguración, hacemos un convivio, una comida con nuestros amigos los ganaderos,
3: los
1: de caballo, los expositores. Ahí ya compartimos un refresco, una cerveza, un tequila.
0: No, pero hasta que lleguen.
1: Sí, hasta que lleguemos, sí. Y también el llamado y la invitación a nuestros amigos de a caballo, pues ahí pedirles de favor, pues que no vayan ahí con cachucha, no, ni con tenis. Hay que Regala respetar charras, esa, sí, o sí, sea,
0: darle
1: su mira, sombrero, como sea.
0: El charro merece, es un hombre gallardo, es un hombre orgulloso.
3: Tampoco con la botellota de cerveza ni de licor, se ven muy mal. Ya después del desfile hagan lo que, después de la cabalgata, ya hagan lo que les dé su gana, pero que no lo hagan en la cabalgata, en el desfile, ¿verdad?
0: Pero así denigran el nombre de charros.
2: Y así tener unos eventos feriales muy dignos. Así para es. Con todo esto, la cabalgata, la exposición ganadera, lo del lienzo charro, sin duda va a ser...
0: Independientemente de eso, Jorge Luis, ¿no nos haces favor de venir para recordarles, por ejemplo, decir mañana es la cabalgata?
1: Claro, yo sí me
0: que
1: hacen la invitación.
0: Hacerles la invitación. Claro.
1: Un día antes para que esté fresca
0: evento,
1: la información.
0: ¿Sí?
1: Claro que sí.
3: Pues sería bueno el miércoles. El miércoles sería buen día. El miércoles ya es 18, 19. El miércoles ya es 19 y estamos muy, muy oportunamente.
0: Sí, perfecto.
1: Pues claro que sí. El miércoles primeramente pues, es
0: por muchas gracias.
1: Vemos. No, sí, gracias. Bueno, tenemos una serie de eventos así muy...
0: A ver, venga.
1: Así como muy rápidamente. Bueno, ya les comentaba, el 21 recibimos el ganado de todas las especies. El 22 el coleadero ahí de gala de gente mayor.
3: El sábado.
1: Sí, sábado. El 23 la inauguración de la exposición ganadera el evento que tenemos, el convivio con los ganaderos y los señores de a caballo. Luego, el próximo sábado 29 tenemos un torneo de coleaderos. Un torneo de colas, así se llama, iniciando a las 9 de la mañana, de competencias, premiando a los 3 primeros lugares. Y a las 2 de la tarde arrancamos con otro coleadero ya normal de todas las categorías. O sea,
3: eso es el sábado 29, ¿verdad?
1: Sábado 29.
3: Pues todo el día en el lienzo.
1: Todo el día en el lienzo. Pero aparte de eso, el 23 de agosto, también tenemos charreadas ahí en el Lienzo Charro.
3: También el domingo, ¿verdad?
1: El domingo 23.
3: 23.
1: O sea, inauguramos la exposición y luego hacemos un convivio y nos venimos a Lienzo Charro donde vamos a tener algunas
3: ¿Incluyen
1: charreadas.
3: ¿Incluyen a las escaramuzas?
1: Sí, las escaramuzas después de la primer charreada van a participar ahí las escaramuzas. Luego sigue la otra charreada de la tarde-noche. Y en todos estos eventos pues vamos a estar amenizando con unas bandas, con bandas musicales.
0: Pero no por eso vas a dejar de invitar a los charros que fueron charros de la asociación, que fueron buenos charros, que ya no pueden. ¿Sí?
1: ¿Hay algunos? Estamos invitando a todos.
3: Y si van.
0: Por ejemplo, Robertillo Lira.
1: El señor sí acude a este siempre tipo va. De eventos.
0: Siempre. ¿Montado?
1: Montado últimamente ya no lo he visto, pero sí acude.
3: Pero sí puede sí, montar.
1: Ahí don Luis Bonilla también.
0: Don Luis Bonilla.
3: Y también monta todo.
0: Raúl Sánchez.
1: Sí,
0: Lalo
1: sí.
0: Bonilla.
1: Ah, sí, sí.
0: ¿Sí?
1: Todos ellos, sí. Sí
3: acude. Todos ellos.
1: Son eventos, la mera verdad, muy, muy campiranos, muy de esa tradición que...
0: Tenemos. ¿Ya no hay menudo?
1: Menudo, vamos a tener todos los días ahí en la exposición ganadera nosotros, todos los días bien temprano, ¿eh? Ahí vamos a tener un lugar donde va a haber, almuerzos, y entre ellos va a estar el menudo, porque pues dentro del marco de la feria seguramente muchos amanecemos cruditos, ¿no? Entonces, para que la vayan ahí a curar.
3: El menudo y la birria, que no fallen.
1: Menudo, muy birria bien. Y unos cortes también. Que
4: aparte del ganado vacuno y los caballos, ¿qué otro tipo
1: más
4: de
1: especies,
4: ganado?
1: Vamos a tener más especies.
0: Porcino.
3: Cabrino.
1: Sí, conejos, porcinos, todos las especies que manejamos sí.
3: Y aquí. Y muy finos también.
0: He tenido muy buenos, he escuchado comentarios muy buenos del orden con el que ponen las exposiciones.
1: Sí. No, y estos caballos sementales los vamos a mostrar en esos eventos en el lienzo charro. Hacer como una pasarela de esos ejemplares, manifestando el nombre y la raza, y de dónde vienen y sus descendencias, ¿no? Para que la gente se entere y sepa. Pues son caballos para maquilar, ¿no? O sea, para que la gente saque.
3: Y si vieran lo que aprovechan y disfrutan los niños y las niñas allí con los animales, pero se ve muy bonito. La familia completa, ¿verdad? Pero
0: mira, tenían fama internacional las borregas y los caballos de Ábrego.
3: Aquí va a haber exposición también.
0: La hacienda de Ábrego.
2: Muy bien.
1: Sí.
0: Pues bueno.
1: Sí. No, pues muchísimas gracias, ¿no? Solamente eso.
3: No faltó el programa, ya no faltó nada.
1: No, decirle a nosotros, ya es todo lo que tenemos. Bueno, el domingo 30 hay una feria de escaramuzas, es donde ya ese día va a ser todo puro de escaramuzas.
0: Esperamos entonces.
2: Esperamos antes para refrescarle a nuestro público todas las actividades que tendremos.
4: El miércoles. Y por último, ¿son eventos gratuitos?
1: Son eventos gratuitos, sí. En el lienzo a charro no hay costo. No hay costo alguno para el público.
2: De estos eventos, de las charreadas.
1: Sí, en las charreadas. No hay costo alguno.
0: Pues qué bueno.
2: Sí. Vamos a realmente a un corte.
0: Te esperamos.
1: Muchas gracias. Muchas gracias, Ángel.
3: Gracias, Luis.
0: Vamos a corte.
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0: ¿Estamos al aire? Estamos de regreso en el programa Comentarios y te dije que iba a ser una tarde de sorpresas, sorpresas muy agradables, pues tenemos la visita, la agradable visita de Antonio Mejía, Ulises Mejía Haro. Ulises Mejía Haro ha estado haciendo un excelente trabajo y vamos a platicar con él, que nos dice. ¿Sí? Bienvenido. ¿No?
17: Al contrario, muchas gracias por permitirme estar de nueva cuenta aquí en Comentarios, volveros a saludar y principalmente estar en contacto con todo su auditorio, con toda su audiencia.
2: Pues siempre muy activo, diputado, lo seguimos viendo. Bueno, ya le decimos diputado porque aunque tiene licencia de momento, pues ese es el cargo que...
0: No, eso no se quita.
2: Diputado, no se quita con ya. Licencia.
17: Diputado.
2: Pero
17: para ¿licencia de quién, no? Pues el de arriba, ¿verdad?
2: Pero lo vemos muy activo, lo seguimos viendo muy activo y pues aquí nos siguen llegando números y la verdad es que todas las encuestas que recibimos, mi respeto, entonces está dobleteando al que le siga, en unas aparece uno, en otras
0: no,
2: otro.
0: Tripleteando.
2: Tripleteando en algunos casos. Entonces es impresionante cómo les lleva esta gran ventaja dentro de su partido, que son las mediciones que nos llegan. Y pues yo creo que va sin vara, lo hemos
0: y fíjate,
2: platicado.
0: Y no se esfuerza mucho. ¿No?
2: Le sale naturalito.
0: Solito, como que lo trae de herencia.
2: De herencia. Algo le aprendió al papá.
17: No, pues hemos estado trabajando con esta encomienda que nos generó el partido. Ustedes recordarán que estamos en un proceso interno, tanto de Morena, PT y Partido Verde Ecologista, para definir quién va a ser el coordinador de la defensa de la transformación y de la soberanía nacional. Entonces, desde el primer día nos registramos, inclusive virtual, para darle tiempo al tiempo, ganarle tiempo al tiempo, y a la fecha ya aquí en Fresnillo alcancé la reunión número 53. Es decir, en este proceso que lleva escasas 5 o 6 semanas, ya llevo 53 reuniones en todo el estado.
0: En todo el estado, no en tu distrito nada más.
17: No, en todo el estado, ahorita estamos en todo el estado. Ayer, por ejemplo, andaba en Mazapil, hace un par de días en Sombrerete, fuimos también a Loreto, a Río Grande, prácticamente en todo el estado. Y como diputado federal, también hice esas reuniones. Recordará que alcancé, previo a solicitar licencia para participar en esta nueva encomienda, alcancé 420 asambleas legislativas, donde en función de lo que la gente nos decía en esas asambleas, pues legislamos. Es decir, claro, las 15 iniciativas que presenté en la Cámara de Diputados surgieron de esas reuniones.
2: De escuchar al pueblo.
17: De escuchar a la gente. Y fueron reuniones en los 58 municipios y inclusive algo muy importante, pues en Estados Unidos, porque allá tenemos pues otro Fresnillo, tenemos otros Zacatecas, hay 1,500,000 de zacatecanas y de zacatecanos radicando.
0: ¿Y a dónde fuiste en Estados Unidos?
17: Y allá estuve en California. Estuve en Illinois, en Nevada, en Texas y pues dentro de esos cuatro estados, pues en diferentes ciudades, en Chicago, en Cicero, que es Illinois, acá en California, pues estuvimos en Los Ángeles, estuvimos en Spring, en varias áreas donde pues, hay que escuchar a nuestros connacionales.
18: San Francisco tiene muchos mexicanos.
17: Sí, también, sí, sí, la parte norte de California tiene bastante presencia. Pues simplemente para que dimensionemos, en California, en el condado de Los Ángeles, se puede pronosticar que puede haber cerca de 700,000 zacatecanos.
0: La mitad de los zacatecanos.
17: 700,000 pueden estar en esa área. 200,000 más menos en Texas. Illinois, la parte de Illinois, que son las dos zonas donde hay más concentración.
18: Principalmente Chicago.
17: Principalmente la zona de Chicago. Hay una ciudad que se llama Cicero, donde hay bastantes compañeros y compañeras. Es más, hay connacionales que son casos de éxito, inclusive en esa zona, ¿no? Hay uno que conocí de Calera, donde tiene bodegas en la central de abastos de Chicago. Me dijo, Ulises, me gustaría que el día de mañana pues pudiéramos darle valor agregado al producto del campo. Yo aquí distribuyo chile seco en la presentación de chile seco quebrado, que es un ingrediente esencial para las pizzas. Pues hablando de Chicago, pues eso, sí. Aquí somos taqueros, allá son pizzeros. Sí. Y ese chile quebrado, Ulises, si me lo pudiesen mandar con esas características, podríamos inclusive comprarles todo lo que producen. Y aún así no estaríamos pues alimentando todo este mercado tan grande, que es insaciable. Lo mismo con el ajo. Si ustedes son de los principales productores de ajo en el país, Zacatecas produce cerca de 90,000 toneladas de ajo. Si nosotros lo podemos comprar todo, pero tiene que venir pelado. Tiene que venir diente de ajo pelado. Sí. Y eso les ayuda a ustedes porque se les paga 3, 4, 5, 10, más 20 caro, veces claro. Más que lo que le pueden vender ahí directamente en el centro de acopio, directamente en alguna comercializadora. Entonces, eso es lo que hay que apostarle. Y es lo que yo he dicho hace rato aquí en Fresnillo, estoy con un grupo de comerciantes, pues hay que apostarle a la agroindustria, hay que apostarle al valor agregado, hay que apostarle a transformar nuestra producción agrícola y pecuaria. Y Fresnillo tiene las condiciones esenciales para hacerlo. Desde poder pedirle a la presidenta Claudia Sheinbaum que Fresnillo sea considerado un puerto seco, una aduana interior, por su ubicación geográfica, logística.
0: Es muy importante. La ubicación es
17: esencial.
0: Sí.
17: Y se tiene que hacer pues esfuerzos complementarios. Por ejemplo, pues culminar la autopista de Fresnillo a Durango. Ampliar una vía rápida hacia Jerez, generar inclusive un periférico, o sea, para que tú puedas potencializar y darle ese valor a Fresnillo que pues, se está haciendo. Hay esfuerzos que hacen las autoridades federales, estatales, municipales, pero tenemos que profundizarla atendiendo la vocación.
0: ¿Tienes la oportunidad de tener un centro geográfico que lo mismo da que vaya al norte, a Chihuahua, a Coahuila?
2: Un nodo logístico.
17: Un nodo logístico.
0: A Guadalajara.
17: Es eso, un recinto fiscalizado, un puerto interior. Y es más, ya está. O sea, el recinto fiscalizado ya tiene pues el trámite, tiene la autorización. Solamente pues hay que ponerlo en forma.
0: Desde que estaba Amalia, ¿eh?
17: Sí, vienen esas visiones.
2: Modernización de vías férreas con una escuela para la zona industrial. Ese tipo de cosas detonan la economía.
17: Y hay cosas que también a veces uno se queda pensando. Por ejemplo, Fresnillo podría ser la capital mundial de la plata. Y no solamente para que seamos los principales productores de plata en el mundo, sino para que la gente pueda venir a Fresnillo. A ver, ¿por qué son capital mundial de la plata? Si así se nombrara, ¿no? Ah, porque tenemos un centro joyero. Y puedes ir a la principal calle de Fresnillo, la Huicot, por ejemplo, y que encuentres artesanía con plata zacatecana. Que puedas tú tener arracadas, puedas tener ahí pulseras, anillos, y que puedas tú detonar.
18: Talleres,
17: y por supuesto hay que formarlos.
2: Y maestros artesanos.
17: Hay que certificarlos, todo. Hay que capacitarlos, y hay que hablar con la mina. También para decirle, a ver, ¿por qué no hacemos un acuerdo, un convenio para que un cierto lote de plata zacatecana se quede en nuestro estado para transformarla, para poderle darle valor agregado?
2: Y a lo mejor no se queda porque tiene que ir a la fundición, pero que vaya y venga como quiera.
17: Pero habrá que hacer el esfuerzo
2: para que pongan una pequeña fundición aquí.
17: Para que puedas tener esto y certificas a tus pequeños artesanos. Imagínate esas arracadas, esa joyería. Uno va a Jalisco y vas a Guadalajara y te vas al centro joyero. Vas a la Ciudad de México y te vas al centro joyero. Y eres la capital mundial de la plata en Fresnillo y no tienes un centro joyero de esa magnitud.
18: Sí hay, pero están muy pequeños y la verdad sí hace falta algo. Pues,
2: no son representativos. Grande,
18: sí, hay
17: haces el festival de la plata, de la artesanía. O sea, es vincular los esfuerzos de las tres autoridades con una visión.
2: Esa capital mundial de la plata no solo debería ser de extracción, evidentemente pudiera haber todo un distrito donde te encuentres el centro, es que el cinto piteado de plata, donde te encuentres la silla de plata.
17: El productor mundial de plata a ser la capital Mundial de Plata. Son cosas muy distintas, porque ya al ser la capital es porque aquí tenemos servicios. Es más, hasta puedes llevarlos a los jales estos de minas para que entiendan todo el proceso de extracción, todo el proceso, la historia de la minería, y sería inclusive hasta un turismo histórico.
1: Claro.
17: Que tú puedas traer a la gente y ahí acondicionas con tirolesas, con senderismo, con puentes colgantes y todo eso, inclusive con una visión hasta la mina puede participar.
0: Fíjate, lástima que se nos fue la fundición a Torreón. Esa estaba programada para,
17: claro, para Fresnillo.
0: Estaba programada para Fresnillo.
2: Que hoy en día es Medmex, Metales Mexicanos.
0: Sí, era para Fresnillo. Y resulta que cuando vinieron a tratar de hacer la negociación, Peñoles, dijeron, bueno, sí, pero ¿cuánto nos toca? Va, y ahí para abajo.
18: Mochilas.
0: ¿Cuánto nos toca?
17: La demanda que se generaría.
0: Imagínate.
17: La vinculas con tus festivales, con tus recintos históricos. ¿Qué otra visión sería el Ágora, por ejemplo, de que sea el epicentro cultural? Pues no nomás de Fresnillo, o sea, necesitamos que vengan gente de fuera a Fresnillo. Hoy es conocido Fresnillo, sí, por su minería, por el turismo religioso, pero también lo puedes vincular al turismo cultural, al turismo histórico.
18: La fundición de Fresnillo está en Coahuila, pero tal parece que ya existe el proyecto de realizar una aquí, aparte, porque la que está en Torreón le está dando servicio a otros minerales y ya no es tan suficiente como para dar el servicio a todas las minas. Ojalá que se logre el proyecto que se tiene también para Fresnillo, que quede aquí en Fresnillo una fundidora.
17: No necesitas tanto, o sea, no es fundir todo el
2: pues, metal.
17: El metal que se extrae, sino estamos hablando de aquel que se va a transformar en el estado, ¿verdad? Para poder generar el Festival de la Plata, por ejemplo. Y que tú sí vayas y compres en una tienda de artesanía, plata zacatecana y no plata de Taxco. Y eso sé que a veces se complica porque pues como no hay fundidora, tienen que ir a comprar en otros lugares, e inclusive no tienen ni siquiera la posibilidad de hacerlo, pero ya una autoridad pues puede generar esos convenios en coordinación con el sector, con la industria, ¿no?
18: Se puede producir incluso moneda conmemorativa de plata de Fresnillo, ¿eh? Entonces sí, hace falta nada más el proceso.
17: Pues es que la capital
18: mundial
17: de la plata, ¿no? Ese sería un buen nombre.
2: Sí. Es que mire, de repente vemos cómo California, con un ratoncito, hizo toda una industria. Sí, aquí claro. Tenemos muchas ratotas y no hemos hecho nada para hacer otra industria. No, pero el chiste es comercializar, ¿no?
17: Entonces, pero es que tiene que ser ratones, pero animados.
2: La plata, bueno, vamos haciendo algo.
17: No, pero hay muchas cosas. Mira, a mí me gustó la charla de hoy en día en la mañana con algunos compañeros que son simpatizantes del movimiento, pero le están apostando al comercio, aquí en Fresnillo. Mi ciudad, dices, ¿por qué no existe un programa de vinculación, por ejemplo, del Estado con el municipio para poder fortalecer los caminos de sabores, ¿no? Dije, caray, ¿cómo que caminos de sabores? Pues sí, es que tenemos muchas comunidades, tenemos una gastronomía muy importante que podemos generar a la gente que pueda venir a Fresnillo, que conozca los sabores, los distintos sabores gastronómicos que tenemos, ¿no? Y
18: puede ser del frijol,
17: un recorrido cultural, gastronómico, ¿no? Pues es que tiene sentido. Y esas ideas pues surgen de la propia gente.
2: Ahora, diputado, hay una fortaleza muy importante. Gracias a este papel preponderante que ha hecho en la Cámara de Diputados, le da la cercanía con actores políticos nacionales, que eso faculta y ayuda bastante, no solo en las gestiones, sino también para la hora de bajar proyectos y recursos. Usted ya se sabe todo el teje y maneje de cómo hacer esos proyectos, donde se concursan ahí. Y obviamente la cercanía también con la presidenta en este momento, que también es clave y muy importante. Entonces eso le podría dar su posición y sus relaciones un manejo muy importante a todos estos proyectos.
17: Sobre todo se requiere presentar proyectos que técnica, financiera y socialmente sean viables. Y Fresnillo, en el caso muy específico, el presentar que sea como un polo agroindustrial, pues tiene sentido. pues, los principales productores de chile, de frijol,
2: de uva,
17: toda esta zona, pues, la zona norte del estado, pues, tiene muchas bondades. Entonces, es genuino ese proyecto. ¿Qué hay que hacer? Pues generar esa visión. Yo le decía, por ejemplo, con los frijoleros, hay que darle valor agregado. Si ya la presidenta Claudia Sheinbaum te generó el hilo negro, ya te lo mostró, que es una integradora de frijol, que ella integra el frijol para limpiarlo, para cribarlo y lo empaqueta en bolsas de a kilo para las tiendas del bienestar de todo el país y lo regresa en costales de 25 kilos como semilla mejorada al pequeño productor. Ya está esa visión. ¿Por qué tú no haces algo similar? Pones 3 o 4 integradoras para recibir el frijol, le das valor agregado, pero en vez de llevarla a las tiendas de bienestar, lo llevas a los Oxxos, a Walmart, a Soriana, a Herrera. Lo metes en un convenio con tus gobernadores para que estén en sus despensas, que están repartiendo en todo el país. Pues si somos el principal productor de frijol en el país, 40% abonamos como Zacatecas.
0: El granero de México.
17: Somos el granero de México. Quisiera ver en los anaqueles de nuestros connacionales, de nuestros paisanos, en las marquetas ahí de Los Ángeles, pues frijol zacatecano. Y ese mercado de la nostalgia, pues funciona bastante, te lo van a comprar por el simple hecho de recordar pues su esencia.
18: Con solo ponerle el letrero ahí.
17: Dale valor agregado, que no solamente sea frijol en bolsa, sino puede ser frijoles refrito al vacío, harina de frijol, galletas de frijol, o bien industrializarlo, traer a frijoles bayo, traer a Herdes, a la Maseca, a la Costeña. Eso es lo que tendríamos que estar
18: planteando. Y no malbaratarlo con los coyotes que alrededor.
17: Claro, porque hoy en día tienes 2 canales de comercialización. O se los regalas a los coyotes a precios de hambre o lo llevas al centro de acopio. Pero el centro de acopio tiene una capacidad de 100,000 toneladas solamente. Cuando tú produces en un buen temporal, 400,000. Es decir, tienes otras 300,000 que tú sabes de antemano que no te va a copiar.
2: Y este ¿por qué centro? No también pensar en una cadena específica. Bueno, acabamos de ver en Zacatecas que se compraron estos autobuses para transporte público, de los Platabus. Podríamos comprar un bonche de trailers y agarrar todo el frijol y órale, todo esto para exportación y que se vaya nuestro frijol a un mejor precio, pagadito en dólares, y no todo venderlo a nivel nacional.
17: No, y haces también las ferias agrícolas, ferias agropecuarias, los tianguis. O sea, hay muchas cosas que tú puedes presentar a esta presidenta Claudia Sheinbaum. Pero tiene que ser

0: porque son polos de desarrollo que se pueden generar.
1: Detonan.
0: Y aquí tenemos que aspirar a ser un hub minero, que no solamente sea extractivo, sino que los fresnillenses y los zacatecanos se inserten en el sistema de mantenimiento, de proveeduría a un sector tan importante que es el sector de la minería, para que el ensamble, los servicios que se les da a esas grandes maquinarias, pues no sean en Estados Unidos, sean aquí en Zacatecas, sean aquí en Fresnillo, pero para ello pues requieres pues capacitar, certificar a tu propia...
2: la mano de obra sea local, ¿no?
1: Claro, y hay increíble cantidad de puestos que vienen a pelearse de toda la República y aquí cuando tenemos gente trabajando.
0: Puedes tenerlos, aquí se te están fugando los cerebros.
1: Exactamente.
0: Y si te pide, porque yo hablé, no sé si les ha platicado, platiqué con don Jaime Lomeli. Se oye, don Jaime, es que aspiramos a que Fresnillo sea un hub minero. Me dice, salúdame mucho a mis compañeros, ama mucho a Fresnillo y a Zacatecas. Sí. Se ve el cariño que tiene por el pueblo de Zacatecas. Dice, sí, pero ¿sabes cuál es la deficiencia? Que no están capacitados, que no hay certificaciones. Dijo, dígame cómo los quiere, qué capacitación requiere, qué certificación necesitan, y eso se debe de encargar el Estado. Con la Universidad Autónoma de Zacatecas, con las politécnicas, con las tecnológicas, con el Politécnico Nacional. Entonces, dígame, ¿cómo requieren esas certificaciones? Pero una vez que se tengan, pues sí garantícenos de que la mano de obra, que el talento local, que el cerebro local, sea quien se inserte a esta industria.
1: Porque, por ejemplo, sin ir muy lejos, las minas grandes de Zacatecas están aquí en Fresnillo y la escuela de minería está en Zacatecas. Entonces, pues, ¿no sería más lógico traernos la escuela de minería aquí?
0: Al final de cuentas, Zacatecas como estado, para la industria minera, es de las principales entidades del mundo. Es decir, para ellos, Zacatecas, Perú y algunas otras latitudes, les representa una gran relevancia a nivel mundial. Entonces, si es así, ¿por qué aquí no pones talleres de mantenimiento? ¿Por qué aquí no se ensamblan la maquinaria? ¿Por qué aquí no se produce mucho de lo que tú utilizas? Y no solamente sea extractivo.
3: Claro, y darle a Zacatecas también su lugar. Zacatecas también es Fresnillo.
0: Claro, claro. No, pues es el municipio más grande.
1: Entrada. Sí, en Fresnillo también es Zacatecas.
3: No, yo te la volteo. Zacatecas también es Fresnillo.
0: Así es, ¿verdad? No, pues hay mucha historia, mucha riqueza. Y fue algo de lo que compartíamos. Me reuní con integrantes de las MIPIMES, simpatizantes y del movimiento y algunos militantes. Y me dicen, oye, es que generamos 8 cada desempleo, Ulises, en el país, en Zacatecas y en Fresnillo. 8 cada 10 empleos lo genera pues el microempresario, el pequeño empresario, pero necesitamos fuentes de financiamiento, créditos revolventes, necesitamos la vinculación en la proveeduría, requerimos sin duda asistencia técnica, visibilización, capacitaciones, y eso sin duda pues se puede hacer en coordinación con el Estado, con la Federación y con el municipio, con las cámaras empresariales, con los clubes, con todo.
1: Y en Fresnillo la gente es muy trabajadora, no pedimos cosas regaladas, nomás pedimos facilidades para hacer todo. Traerles créditos, traerles financiamientos, programas de apoyo para adquirir maquinaria con beneficios. Y aquí la gente sabe detonar con lo que le pongas de facilidades. No somos una sociedad que sea conocida por estar esperando nomás estirar la mano a ver qué nos cae. Pero claro, obviamente todos los apoyos que se logren y estas gestiones, sobre todo, por ejemplo, en financiamientos de maquinaria y todo eso, claro, esos son muy importantes.
4: Yo creo que la hermandad que se ha logrado entre Zacatecas y Fresnillo ha servido de algo, porque ayer andando por las calles de Fresnillo me encontré a varias personas de Zacatecas aquí en Fresnillo. Me encontré una pareja de jóvenes que vinieron exclusivamente a cenar a Fresnillo. Otros que andaban de compras aquí en el centro y otros en los centros, en las tiendas comerciales de Zacatecas, gente de Zacatecas. Y me dio mucho gusto, con varios de ellos estuve platicando. Yo creo que esa convivencia, esa hermandad entre Zacatecas y Fresnillo va a ser de mucho provecho.
0: Y lo puedes hacer en los hechos. Por ejemplo, compartí vuelo con alguien que está dentro del cartel y la organización de la FENASA, de la Feria Nacional de Zacatecas. Dije, oiga, si me permite una sugerencia, sé que no me la está pidiendo, pero una sugerencia es descentralicen la feria. Eso les va a ayudar mucho. Porque no es feria de la capital de Zacatecas, es feria nacional de Zacatecas, del Estado, ¿no? Entonces, ¿por qué no tener carteles, eventos, promoción regionalizada? Que sea sede de Sombrerete, sede de Fresnillo, sede de Jalpa, sede de Mazapil, y lleva la feria a todos.

0: los rincones y generas economía, generas más desarrollo, integración, descubres inclusive talentos, que estos festivales que se generan, pues que también no se concentren en solo una zona, sino que se puedan llevar a diferentes regiones, ¿no? Entonces, con eso, pues enalteces pues todo el trabajo a nivel estatal de todos los municipios, porque todos son importantes, no importa su tamaño o su capacidad de generar economía o aporte al presupuesto, sino, pues, sin duda, pues son zonas que tienes que atender por encima de cualquier interés personal o político, ¿no?
1: ¿Hay alguna otra reunión aquí en Fresnillo con usted?
0: Sí, vamos a estar visitando sobre todo las comunidades. Me reuní con usuarios de la presa, también Leobardo Reynoso, algunos simpatizantes, compañeros, y pues han comentado pues la importancia de continuar con la tecnificación del uso de riego de esa presa para tener una mayor eficiencia. Ya sería a estas alturas un sacrilegio estar regando con riego rodado por inundación, se requiere darle esa tecnificación.
2: Sí, la tecnificación ya es muy importante.
0: Darle más eficiencia. Y la tecnología, la visión, pues existe, solamente hay que vincularla. En ocasiones ni siquiera es el recurso, es como mostrar el camino, y hay gente que lo que te pide es, a veces ni siquiera recursos, más con que no le estorbes.
2: Tenemos que ir a un breve corte, diputado. ¿Nos permites? vamos rápido a un corte comercial y regresamos. Esto es Comentarios.
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26: Muy bien, estamos de regreso. Estamos platicando y qué interesante, de verdad, una plática con Ulises. Ulises Mejía Haro. Y realmente, de veras, ¿cuánto detalle se nos va por estar pensando en otras cosas que ni nos van ni nos vienen? Tú traes proyecto, tú traes una cosa en la cabeza que me gusta.
0: Pues sobre todo traemos la voluntad, y creo que eso cuenta mucho, la voluntad de escuchar a quienes viven los problemas, de escuchar quienes pueden plantear las soluciones. Lo platicábamos, por ejemplo, con el tema de la presa de Milpillas. Pues esa es una obra que no solamente va a ayudar a la zona metropolitana y a Fresnillo.
1: ¿Pero la ve realizable?
0: Sí, debe realizarse, pero hay que ser empáticos también con lo que dice los habitantes allá de Jiménez del Teulo. Yo me reuní con un grupo de manifestantes y me decían, oye Ulises, es que a ver, más allá si estamos o no estamos a favor de la obra, de la presa, queremos primero ver si hay voluntad en que nos arreglen nuestros caminos. Si hay voluntad en que mejoren nuestras escuelas, si hay voluntad en que nos mejoren pues los servicios de salud, y si hay voluntad en todo eso, pues va a haber voluntad en nosotros.
26: Y bien pensado, ¿eh?
0: Claro, pues ellos están viendo lo básico.
1: Sí, sí,
0: claro. Dije, miren, ¿sí sabían que este proyecto contempla todo eso? O sea, el presupuesto de esta obra, claro que contempla pues mejores caminos, mejores instalaciones, inclusive contempla pues que el día de mañana ellos sean beneficiados hasta de un ingreso alternativo, como el ecoturismo, la pesca. Es decir, obras de esta magnitud, simplemente por su construcción, los empleos que se generan y los caminos que se van a tener que ensanchar, mejorar. Y una obra ya de esta magnitud, cuando se concluya, por supuesto, pues que genera desarrollo y bienestar. Claro. Pero hay que ser empáticos. No puedes tú llegar a priorizar lo que ellos no ven como una necesidad básica. Ellos requieren primero atención a lo más básico, que es caminos, saca cosechas.
1: ¿Depende del gobierno federal que se realice?
0: Pues depende, sobre todo, de la certeza de los terrenos. Ahorita yo creo que ese es el problema.
26: El primer problema,
0: y eso pues tiene que entrar el Estado. El Estado tiene que negociar.
26: Regularización y demás.
0: Organizarse para que les dé certeza a los terrenos. Pero miren, pongamos el ejemplo de Moraleños. Moraleños fue un pueblo que se inundó completo. Y fue una de las presas que se logró construir. Una presa mediana de gran capacidad. No, está en la parte acá de Huanusco. Huanusco. Toda esa parte sur del estado. Y esa presa, pues se planteó primero, pues cómo reubicar a los que iban a ser pues afectados por el vaso de la presa, ¿no? Cómo reubicarlos, pero atendiendo sus demandas. Es decir, mejorando su vivienda. Inclusive tuvieron que construir hasta otro templo, más escuelas, para que la gente se sintiera pues atendida, ¿verdad? Claro. Previo a decir pues que va porque va, ¿verdad? Sí. O decir pues esto va a ser así sí o sí, ¿no? No, hay que tener esa empatía. No digo que no se esté haciendo, algo está fallando, porque hay un grupo que no logra comprender el beneficio, e inclusive puede haber hasta intereses oscuros de algunos políticos que prefieran que se caduque, que venza la concesión para llevársela a otros lugares, ¿no?
26: No se les ha sabido explicar, porque como tú lo estás planteando ahorita, es lo ideal.
0: Lo ideal, y hacer hasta un video. Yo le proponía en su momento a la gente de la Conagua, hagan un video donde expliques desde un inicio hasta un término lo que contempla el proyecto, porque hay hasta duda que si se va a secar el río. A ver, eso es falso.
26: Descompuesto.
0: Hay desfogues obligatorios de más del 10% de la presa que tienes que hacer.
1: Se puede fortalecer en lugar de perjudicar el río.
0: Claro, pues tú vas a estar ahí controlando el caudal.
26: ¿A dónde se va esa agua?
0: No, pues se va a dar al mar ya, pues prácticamente.
26: Definitivamente.
0: Definitivamente, lo que puedes ahí utilizar en el camino, pero en gran medida pues va a dar ya a los mares. Por eso es importante que puedas tú retenerla. No se te seca el caudal porque hay desfogues. Pero aparte, otro de los mitos es que no estamos de acuerdo en que el agua vaya a ser para la cervecera. Falso, es para consumo humano.
26: Le queda lejísimos además.
0: No, y además pues va a haber todo un acueducto hacia la capital pasando por claro. Fresnillo. Pero no tiene esa finalidad. El proyecto es claro que es para uso de consumo humano, ¿no? Entonces, pero estamos hablando solamente de un proyecto que es Milpillas. Debemos de estar hablando de 15 o 20 proyectos similares en diferentes cuencas. Y uno que tiene expertise en el tema de aguas nacionales me comentó, Ulises, pero que se estás acelerando de más. Déjame te recuerdo que obviamente este uso de agua o cosecha tiene cierto porcentaje, ciertos volúmenes, ciertos metros cúbicos. Y actualmente nuestras presas no están captando la mayoría de la que fueron autorizadas. Es decir, hay un déficit de captación. Si usted me autorizó tantos metros cúbicos, pues solamente estoy captando el 60%. Entonces, me debe el 40%. Ese 40% me lo puede reponer una pequeña presa en la misma cuenca. Porque ya no puedo yo desasolvarlas por el costo, o no les puedo elevar la cortina, porque quizá pues no, las bases, los riesgos que implica. Entonces, ese 40% que no estoy captando, pero si tengo autorización, repóngamelo en la misma cuenca con otra pequeña presa, a mejor de 1,000,000 metros cúbicos.
26: Claro.
0: Entonces, cosas así, digo, bueno, si lo planteas de esa forma, sí se podría hacer. Pero construir por construir, dije, no, pues no estamos hablando de corazonadas o de manera arrebatada. Hay que plantear con la ciencia, con la investigación.
26: Claro, ¿no? Y si te das cuenta, ¿cuál es el problema principal del estado de Zacatecas? Es la falta de agua.
0: Sí, no, y en Fresnillo es algo fundamental.
26: Fresnillo y la capital.
0: Hay que generar alternativas. El otro día estuve con otra persona que también es experta. Me dijo, Ulises, necesitan invertirle en pozos de inyección. Y yo honestamente dije, ¿cómo es eso? Platícame cómo son los pozos de inyección. Me dijo, se ponen en las cuencas o en las faldas de los cerros, donde es como un pozo de extracción. Exactamente igual, nomás que lo que va para adentro, ¿no? Para recargar nuestros mantos acuíferos. Y eso te va a ayudar para que el día de mañana perforen a menor distancia, a menor profundidad, y

0: Y que no tengas tanta agua pesada, si no ya es agua pluvial, recargas. Y eso lo está haciendo, por ejemplo, el Estado de México. Tienen pozos de inyección a las faldas de los cerros y cuando llueve, todo lo que se está generando la corriente, la canalizan y le inyectan al manto acuífero mediante los pozos de inyección. Eso es lo que tenemos que ayudar para que el día de mañana nuestras perforaciones no sean sobre los 400 metros de profundidad.
1: Aquí en algunos lugares hay pozos de inyección. Los pozos artesanales se convirtieron en pozos de inyección. No es mucha la capacidad y sin embargo casi les aguanta todo el año con el consumo que es normal, ¿verdad?
0: Sí.
1: Entonces es un muy buen proyecto.
0: De recarga. De
2: pero ahorita Ulises estaba hablando de un ¿cómo se llama el centro de un aeropuerto? No, un puerto interior. Ah,
0: interior, sí,
2: un puerto interior.
0: Puerto seco.
2: Un puerto interior que no tenga posibilidades de conseguir el agua que estamos desperdiciando nosotros, no va a funcionar.
0: Claro. Entonces debe haber alternativas. Una son la captación de agua pluvial, otra es también un proyecto, te lo dice alguien que ya fue alcalde de la capital de Zacatecas, del 2018 al 2021.
1: Buen alcalde.
0: Es difícil, muchas gracias, es difícil que un alcalde con presupuesto propio pueda sustituir las tuberías de agua potable en 3 años. Sí. No, aunque el presidente actual quisiera, pues no tiene la forma. Necesita la voluntad de la federación, del estado, de él o de ella, quien esté gobernando en las entidades y en los municipios, para hacer un plan de sustitución paulatina de tuberías de agua potable.
3: Y sobre todo que son muy viejas.
0: De líneas de conducción que son muy viejas, muchas son hasta de asbesto, que son hasta cancerígenas. El desperdicio que se puede estar dando, el grado de eficiencia que podrías dar, pero son proyectos que el Estado tiene que ver como prioridad. A ver, la Constitución obliga a los municipios a los servicios públicos, mas no limita a los estados a los servicios públicos. Pensando en voz alta, ¿por qué no debe haber la Secretaría de Servicios Públicos en un estado? Para ayudar, por ejemplo, a los municipios. Yo me encargo de tus entradas, me encargo de parte de la sustitución de tuberías, usted vea las ampliaciones de drenaje, la línea, la recolección de basura, la iluminación, es decir, trabajar en coordinación.
1: Si hay una Secretaría de Servicios Públicos, bueno, en Fresnillo.
0: No, a nivel estatal. En todos los municipios existe, sí. O secretarías o departamentos de servicios pero públicos, local, sí. Pero en el estado no. Entonces yo digo, ¿pero por qué no? Si hay una Secretaría del Migrante, si hay una Secretaría de la Mujer, ¿por qué no podría haber una Secretaría de Servicios Públicos?
3: Debería de haber.
0: ¿Tienes es alguna necesidad que te pide la gente?
2: ¿Tienes algún proyecto ahora en esta gira?
0: Pues hemos estado planteando muchas cosas como diputado federal. Ahora, propuestas no puedo comentar porque ni son los tiempos ni es la forma. Sin duda habrá el momento en que podamos mostrar nuestras visiones en temas más... Claro. Más visibles. Por ahora es mi trabajo que estoy realizando es ganar esa encuesta para ser el coordinador de la defensa de la transformación en mi estado de Zacatecas, profundizarla con sello propio, defender la soberanía nacional, apoyar a la presidenta Claudia Sheinbaum, pero eso no me limita que el día de mañana o ahora como diputado federal esté visibilizando las vocaciones de Zacatecas,
2: claro,
0: de Fresnillo, de sus regiones, ¿no?
3: Que lo platicábamos el otro día en una entrevista, sí, que nos acompañó, diputado. ¿Cómo se han detonado los estados de los alrededores? Todos, y nomás Fresnillo y Zacatecas, como que nos falta ese brinquito para estar al nivel de San Luis, Durango, Saltillo, Monterrey, y todos los estados que tenemos alrededor, Aguascalientes mismo, ¿no? Entonces, claro, es imprescindible que Fresnillo, Zacatecas, ya nos sumemos a esa racha de crecimiento exponencial y que no nomás estemos como el chinito, nomás mirando.
0: La clave yo creo que tiene que ser una visión para industrializar el estado. Hay que industrializarlo.
2: ¿Cuándo viene ese nuevo?
0: Eso es básico. Cada semana estoy visitando Fresnillo porque yo sí creo en Fresnillo, creo en la gente, hay capacidad, hay vocación y tenemos que trabajar de la mano de las y los fresnillenses en esta primera etapa con los simpatizantes, porque hay mucho morenismo también en Fresnillo, hay muchos simpatizantes de movimiento, muchos seguidores de la presidenta Claudia Sheinbaum, que hay que estar escuchándolos y ir direccionando sus propuestas, proyectos, sus planteamientos en las instancias correspondientes.
2: En tu próxima visita a Fresnillo, ¿puedes acompañarnos?
0: Sí, con todo gusto, ¿sí? Aquí vamos a estar y ya vamos a andar prácticamente las últimas, porque este proceso termina más o menos en unos 10-15 días va a haber una encuesta, va a ser encuesta presencial, donde les van a preguntar al pueblo de Fresnillo y algunas regiones a quién usted considera más honesto, más cercano, más cumplidor, que conoce más el Estado, y en función de ello van a definir quién va a ser el defensor de la transformación y de la soberanía nacional en el Estado.
2: Pero irnos un poquito más a fondo de los proyectos, sí, y los problemas que...
0: Podemos hablar inclusive de las iniciativas que presenté, que muchas de ellas se anclan a un problema que se puede el día de mañana convertir en un proyecto.
1: Perfecto. Dejen mandar un saludo muy afectuoso a don Antonio Mejía, que probablemente nos esté escuchando.
0: Saludamos a distancia.
3: Sí, un gran abrazo.
1: Nosotros, bienvenido.
2: Toño Mejía Aro.
1: No, ¿Aro?
2: Hace, ¿qué? 15 años.
3: Mejía Aro, ¿verdad?
1: Sí,
3: también es Mejía Aro.
2: 15 años. Mejía Aro también.
1: 15 años.
0: Sí, también es Mejía Aro.
1: Bienvenido.
0: Más bien yo soy Mejía Aro, porque mi madre es María Aro y mi padre es Antonio Mejía Aro.
2: ¿Dónde naciste?
0: Yo en la capital de Zacatecas. Zacatecas. Crecí en Calera, pero nuestra ascendencia, recuerden que es del sur de Zacatecas, de la tierra cascana de Juchipila.
1: Juchipila.
0: El remolino, donde está la zona arqueológica del Cerro de las Ventanas.
2: Muy bien, muy bien. Pues encantado.
0: Y adoptado por Fresnillo.
2: Sí, sí. Ah, no, claro, sí.
0: Ánimo, pues muchas gracias.
3: Muchas gracias, diputado.
2: A ti, Ulises, y te esperamos.
0: Claro que sí,
3: muchas Primeramente gracias. Dios, aquí lo esperamos.
0: Así será.
3: Vamos a un corte, pero no se vayan, digo, antes de que mandemos a corte, decirle a nuestro auditorio que vamos a tener regalos después del corte comercial para que preparen el teléfono. Ya sabe que nuestros números 493-93-20202 y 261-52, porque vamos a dar unos regalitos después de comerciales.
2: ¿Qué son?
1: Sorpresa.
2: Bueno, está bien. Gracias, Ulises.
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0: prefiero dejárselo.
1: Estamos de regreso en el programa Comentax y tenemos la presencia de Pepe Galván. Pepe Galván es el anfitrión de los viernes y ahora nos trae un tema que a mí me gusta mucho y quiero que la gente se dé cuenta de qué es lo que se está haciendo y para beneplácito de todos, estoy seguro que tendremos una feria corta, pero muy, muy, muy nutrida, muy interesante. Pepe, bienvenido.
2: Sí, de nuevo, buenas tardes a todos. Y bueno, pues en esta ocasión quiero platicar acerca de pues nuestra feria. Hay quien le dice que regional, que nacional.
1: Mira nuestra feria.
2: Local, exactamente.
1: La quieren adornar.
2: Así es. Inclusive, pues anteriormente no se les llamaban ferias, ¿verdad? Eran festividades que desde los tiempos de la colonia se hacían, ya fuera para
3: la cosecha,
2: festejar a sus
3: tiempos de la cosecha y
2: o con temas religiosos, por ejemplo, en nuestro caso es para conmemorar un aniversario más de la fundación de nuestro Fresnillo. Esto, repito, desde pues tiempos muy antiguos ya se venía haciendo. Hacían diferentes festejos o rituales, inclusive, de acuerdo a las creencias de cada pueblo. Y también no era nada más una, a veces eran varias durante el año las que celebraban. Con la llegada de los españoles, pues estos señores aprovecharon precisamente para empezarle a meter a los pueblos indígenas los temas religiosos, una manera de evangelizarlos también, ¿sí? Y dándole ese sentido de evangelización y con muy buenos resultados. Penetraron en sus culturas, en sus costumbres, y posterior a la conquista y hasta la fecha, seguimos festejando, a veces con un sentido religioso o también pues para conmemorar, como en este caso, un aniversario más de la fundación de nuestro Fresnillo.
1: ¿Te recuerdas, Pepe, de que hubo un presidente que yo no sé si por motivos de verdad de preocupación por la cuestión climática, que siempre se veían las fiestas de aniversario de Fresnillo inundadas por aguaceros?
2: Sí, pues por la temporada de lluvias.
1: ¿Sí?
2: Y en ese año, si mal no recuerdo, ya fue en 1986, 87, ¿sí?, se cambió para el mes de noviembre.
1: Exactamente, y se le cambió la celebración, porque iba a ser Feria de Atocha, la Feria de Atocha.
2: Bueno.
1: Entonces la gente dijo, ah, caray, pues, ¿qué pasó? Y con mala suerte, llovió.
2: Curiosamente, llovió durante la feria, como que la feria algo tiene.
4: Trae la vuelta.
2: Actividades. Sí, porque aquí es costumbre que cada año empieza la feria y empieza a llover. Pero bueno.
4: Y antes era un lodazal la feria, ya ahorita como quiera está pavimentadito, pero sí era un,
2: sí, efectivamente,
4: era un penar la feria.
2: No se diga cuando estaba en la lagunilla.
1: Sí, qué terrible.
2: Y aún así nos íbamos a la feria.
1: Así es.
2: Es nuestra fiesta y lloviendo y tronando, ahí andábamos en la feria, en el baile del casino, que luego se inundaba el casino también.
1: ¿Te recuerdas?
2: Sí.
1: Ese baile de debutantes.
2: De 1976, si mal no recuerdo, eso fue en el mes de julio.
1: El agua llegaba hasta la cintura, en algunos
2: casos. Mira, hay una fotografía donde se ve el camión de Beto Díaz afuera del casino y se ve el agua arriba de la mitad de las llantas del camión. Es decir, que le llegaba a la gente arriba de las rodillas. No tan arriba como la cintura,
1: pero no fue motivo para que
2: se cancelara
1: o que la gente se fuera a su casa. ¿No? Incluso personajes como don Daniel Carrera Salcedo, como el señor, ¿quién más andaba bailando ahí?
3: Los Muñoz.
1: Ándale, don Raúl Muñoz y su familia, todas las familias de más, vamos, posibilidades y que le daban realce a los eventos, andaban con el aguas casi hasta la cintura, bailando.
4: ¿A la cintura?
2: Se arremangaron los vestidos.
0: No, arriba de las rodillas.
2: Sí. Se arremangaron los vestidos, los
0: pantalones. Sí, sí, yo, sí. Bueno, las señoras.
4: Tengo un mensaje del público. Dice, buena tarde, disculpen. ¿Quién organizaba el baile de la mano amiga de Pedro Domecq? ¿Y en qué fechas? Gracias por su atención.
0: Mira, la organizaba el patronato. Uh-huh. Pero era patrocinio de la casa Domecq que manejaba el señor Jorge Tapia. Hermano de Jorge Tapia, ¿verdad? Roberto Tapia. Roberto Tapia. Roberto Tapia era el que se encargaba de hacer ese baile, un baile muy agradable, porque y aparte de eso, muy concurrido, porque regalaban también la botella. Ah, y sí, ponían una botella en cada mesa.
4: Era buen incentivo.
0: Pues claro, y traían muy buenos artistas, muy buenos artistas.
2: La marca de Viejo Vergel también.
0: También tenía Viejo Vergel, cuando la manejaba. Aquí Brandy, el patrocinador era el más bien el representante de Viejo Vergel, era José Esteban Martínez.
2: José Esteban Martínez, el artista, el pintor.
0: Él era el representante y traía también excelentes artistas.
3: Una competencia entre Viejo Vergel y Domecq.
2: Oye, y para hacer un espacio tan reducido, La Lagunilla, porque sí lo era.
0: Sí.
2: Y traer eventos de ese tamaño.
4: Bueno, pero al Casino Fredillo le cabía un montón de gente.
2: Sí. Pero, por ejemplo, yo recuerdo en la terraza Domecq, así se llamaba, traían los caballos.
0: Ah, sí, claro.
2: Los Domecq.
4: ¿Los caballos bailarines esos?
2: No. No,
0: bueno, eran
2: de exhibición.
0: De caballos de exhibición.
4: Ya después venían unos
2: caballos españoles
4: educados.
2: Yo recuerdo que ahí vino, trajeron, pues eran invitados, invitaban a los ganaderos, invitaban pues gente más distinguida de nuestra sociedad. Vino a cantar Pedro Vargas, sí, ahí estuvo cantando. Sí. Vino a cantar Marco Antonio Muñiz.
0: César Costa.
4: Todavía me tocó ver a mí en Zacatecas el espectáculo de los caballos educados de Pedro Domecq.
2: Así se llamaban.
4: Estaban más educados que muchos de mis amigos. Sí, sí, está. muy entrenaditos, ¿no? Que sea cada quien. Pero sí, es todavía eso, historia reciente.
2: Sí, de los caballos, estamos hablando de los setentas.
4: No, de la segunda reciente, mitad de los setentas. Yo creo que le hablo de hace...
2: Hablo yo de La Lagunilla. Cuando estaba La Lagunilla, porque ya de La Lagunilla se vino la feria a donde está ahora en el 86, más o menos. Pero digo, para hacer un espacio tan reducido, pues eran unos eventos de primera calidad.
0: No, y aparte, déjame decirte, yo creo que es digno de recordarlo y conmemorarlo y hacer...
2: Claro que sí.
0: Que hacernos sentir pues un orgullo, porque allí, en la feria de Fresnillo, nacieron las láminas.
4: Ah, creen.
0: Sí.
2: Bueno, tomaron...
4: Las del techo del casino.
2: Sí, tomaron la muestra.
0: No, se llevaron los puestos
4: el techo del casino.
0: Más lejos.
2: Mira, el palenque de gallos, me imagino que sí llegaron a entrar una vez. Sí. Era un palenque que lo armaban en un día con láminas, con madera, con lo que fuera. Bueno, claro. Pues ahí yo llegué a ir a ver a Alberto Vázquez.
0: A Lucía Méndez.
2: Lucha Villa... En ese palenque.
3: Sí, en ese palenque de la mina.
4: No era como el de la Plaza Victoria, que también se armaba así.
2: Algo así. Sí, nada más que este estaba tapado con láminas alrededor. Y arriba tenía una cubierta, no sé si una lona o varias lonas. Ese era el palenque de nuestro Fresnillo. Tablas. Te sentabas en tablas.
4: Sí. Andamiadas.
2: Claro, exactamente. Los que estaban alrededor de lo que era el. No sé, ahí el.
4: El ruedo, pues.
2: Ruedo, sí,
4: los gallos.
2: Pues ahí sí había butacas, ¿verdad? Pero, caray, hombre, pues dicen que tiempos pasados fueron mejores. No, también estos tiempos.
4: Bueno, aquí se ha perdido el tema del palenque desde que la Feria de Benjamín, los artistas grandes ya venían gratis. Pues en un inicio era la única posibilidad de ver a un artista bueno. Pagando. Eran los que venían al palenque, sí. Y tenías que pagar un boleto, pues, caro. Eran boletos caros.
2: Eran caros porque como no había mucho aforo.
4: Pues le cabían que 3.000, 5.000 gentes al palenque, al de aquí, al de Fresnillo, el que está en las instalaciones de la feria.
2: No, se me hace que no, entonces tenían que 5, cobrar. 5.000,
4: se me hace que sí, ¿no?
0: Sí, claro.
2: Caro
0: para solventar.
2: Una presentación
4: recuperada. En un descuido yo creo le cabía más gente al palenque de aquí que al de Zacatecas.
2: No sabría decirlo.
4: Se me hace que sí.
0: No, en Zacatecas era ya más grande.
4: Sí.
0: Era el que estaba en terrenos de la feria, precisamente. Y ya
4: todavía, ¿no?
0: Bueno, sí. Pero ya estaba construido como debe de ser. yo recuerdo las gradas, las localidades, las butacas, ya todo más hecho, más con más ciencia y con más capital. Y es cuando vino Alejandro Fernández y vino...
4: También siguen yendo artistas igual de paga al Palenque de Zacatecas.
3: Yo creo que sí, cabe bastantita gente, porque últimamente lo que se ha organizado en el Palenque de aquí son eventos religiosos, y hablan de más de 2,000 gentes las que han estado.
4: No, yo creo que hasta 5,000 se caben en el Palenque de aquí, sí.
0: Tal vez, 4,000.
4: Te la dejo en 4, está bueno.
2: Bueno, pues volviendo al tema, en esta ocasión, este próximo 2 de septiembre, pues cumplimos 472 años de la fundación del Real de Minas del Fresnillo. Es la fecha que quedó registrada como el día en que llegaron los primeros expedicionarios en busca de los minerales, que se decía porque años antes había pasado por aquí un capitán, Diego Hernández de Proaño, y él fue el que llegó al cerro que posteriormente se le puso su nombre, pero no se quedó. Tal vez en pláticas o algo mencionó, algo comentó. Años después, Francisco de Ibarra, joven de 16 años, sobrino del conquistador Diego de Ibarra, él sí vino precisamente buscando esas vetas.
3: ¿Y ese sí se quedó?
2: Él sí se quedó. Precisamente acamparon donde encontraron agua, donde había un pequeño fresno, que luego por
0: pero
2: eso
0: sí
2: se le bautizó.
0: Recordarás, Pepe, que los personajes, que al menos que se registran en la historia, que estuvieron en el descubrimiento del Ojo de Agua y la fundación de ese fundo minero que se hizo al final de cuentas, venía puro personaje de la novela, de la nobleza más alta de México. Venía, por ejemplo, un hijo del virrey, venía una hija de Hernán Cortés, venía, bueno, pues, Juan de Tolosa estaba casado con una hija del virrey, y Diego de Ibarra pues pertenecía a una familia también súper.
3: Sí, pero acuérdate, ¿a qué crees que venían?
0: Sí, sí, sí.
3: Tras los minerales, el oro y la plata.
0: Sí, sí.
4: Pues, hay esa leyenda que versa que en una fogata que se detuvieron a
2: calentar el lonche
4: y estaban calentando y pusieron unas piedras como para hacer el montecito,
0: no, eso es leyenda.
4: Y supuestamente se les empezó a derretir ahí mineral y que ahí se dieron cuenta que estaba flor de piel.
0: Sí. No, eso es
4: esa es la leyenda que hablan de que así descubrieron el cerro de
0: Proaño.
4: Que si eso no es eso, si no te sé decir, pero
0: Diego
4: yo
0: Fernández,
4: ya he oído varias
0: Diego
4: veces
0: Fernández de Proaño.
2: Diego Hernández de Proaño.
0: ¿O será Hernández?
2: Sí, pues
0: Fernández,
2: la H y la F.
0: Sí.
2: Eran casi la misma
0: Diego ley. Fernández de Proaño o Diego Hernández de Proaño, al final de cuentas murió ejecutado en Guatemala.
4: Digo, porque en aquellos entonces no habría lo que hoy las exploraciones estas con los barrenos para determinar a qué profundidad
2: sí, pues era
4: era
2: muy
4: mineral,
2: rústico.
4: O sea, si determinaban que un cerro era mina o un lugar X, pues era porque estuviera a flor de piel algún mineral que de cierta manera se dieron cuenta. Porque hacer toda una compañía para venir a conquistar, como quien dice, el Real de Minas de Fresnillo, sin indicios de que aquí había suficiente mineral, no hubiese sido tan...
0: Si hubiera quedado fácil. Diego Fernández de Proaño, y no quiso, dijo, no, por unas piedrillas ahí.
2: Bueno, pues nuestra feria, nuestras festividades de conmemoración de nuestro aniversario, el aniversario de la fundación de nuestro Fresnillo, pues ya son 72 años. Que se celebran desde 1954. ¿Verdad? Entonces, cada año pues se ha estado realizando en diferentes lugares.
0: ¿Sí te acuerdas del 54? ¿Quiénes vinieron?
2: No, la verdad no.
0: No.
2: No, yo todavía no andaba.
0: No, bueno, pues yo recuerdo que venía un cantante que ya tenía discos grabados, incluso a un éxito muy grande que se llamaba La Perrita Pequinesa. Se llamaba Pablo Hernández. Pablo Hernández se parecía un poquito a Luis Aguilar, pero bien comido. Sí, y Chaparrito, él se quedó aquí.
2: ¿A vivir aquí?
0: A vivir, se quedó a vivir. Fue director de un tiempo del periódico El Sol de Fresnillo, El Sol de Zacatecas. En El Sol de Zacatecas se quedó a trabajar.
3: ¿Cómo se llamaba Luis Aguilar?
0: No, se llamaba Pablo Hernández. Ah.
3: ¿En El Sol de Zacatecas?
0: En El Sol de Zacatecas. Se quedó Pablo Hernández. Mucho antes que este...
3: José Eloy?
0: Estuvo José Eloy también, ¿verdad?
3: En El Sol de Zacatecas, aquí en Fresnillo.
0: Ah, aquí en Fresnillo, sí. Sí, yo recuerdo los pleitazos que se hacían con...
3: El del Heraldo.
0: José Eloy. No, no, no, pero... Hacía unos pleitazos escandalosos. Y luego publicaban fotografías...
3: De borrachos.
0: De borrachos y haciéndose pipí en las calles. Y,
3: en las cantinas.
0: Sí, así era sí, la competencia.
3: Entre ellos mismos.
2: ¿Sí? Ah, sí, o sea, uno le tiraba al otro. Pues bueno, este año, repito, estamos de fiesta nuevamente. 72 años de que se realizó la primera feria en nuestro Fresnillo. Inclusive la primera del estado, yo creo, porque Zacatecas no hacía feria, no tenía...
0: ¿Hubo alguna candidato... que repitiera?
2: Mira, eso déjamelo de tarea. Tengo ahí...
0: ¿Qué te voy a decir quién? Lupita Bonilla.
2: Bueno, fue nuestra primera.
3: Bueno, pero ella fue, desde un principio, fue considerada reina.
0: Reina por siempre. Reina.
2: Exactamente.
3: Desde un principio.
4: ¿Pero ella repitió?
0: Sí, porque creo que no hubo...
4: No era sufragio efectivo y
0: no hubo reelección. Sufragio, no hubo votos, no hubo nada. Entonces, Lupita presidió las...
4: ¿Un año acéfalo o cómo estuvo? O sea, ¿un año que no hubo concurso?
0: Había muy problemas de economía muy, muy duros, ¿sí? Uh-huh. Y es que la Feria de Fresnillo, pues por sí sola, no se podía sostener. Tenía que tener un subsidio de gobierno del estado. Y el gobierno del estado siempre vio a Fresnillo así como diciendo, uy, ahora qué para quieren abajo. Estos...
4: Y ese año, supongo, no hubo presupuesto del Estado.
0: No hubo presupuesto y lo hicieron de todas maneras. Hicieron la Feria de Fresnillo y...
4: ¿Dónde he oído esa historia? Bueno, pero...
2: Pues la primera Feria de Fresnillo fue precisamente a iniciativa del sector comercio, ¿no? De
0: sí.
2: Los diferentes
0: sí,
2: sectores.
0: Era en la avenida Hidalgo.
4: Sí.
0: Desde...
4: ¿Hidalgo o en la...
0: En la Juárez. Hidalgo. No, en la Hidalgo.
4: ¿No era por el obelisco y la quemazón y todo eso?
0: No, bueno, después se amplió hasta el obelisco.
2: ¿Y el Jardín Madero?
0: Sí, el Jardín Madero, todo alrededor. Sí.
3: Del jardín. Parte de la Santana, una parte.
2: También sí, hasta parte allá. Creo que ya se ponían los juegos mecánicos.
0: Y la carpa Tallita, donde venía el Chato Padilla y venía... Bueno, después se hicieron muy famosos. Chato Padilla era el que últimamente, antes de fallecer, era el cartero del chico del...
2: Del Chavo del Ocho.
0: El Chavo del Ocho.
2: Sí, don...
4: Jaimito el Cartera.
3: Eso de
4: Raúl
3: los...
4: Chato Padilla.
0: Jaimito el Chato
3: Padilla. Eso de los tapancos no era por cuestión de estética. Era por agua, las inundaciones.
2: Por abajo
0: por
2: corría
0: el agua. Que pasaba sí. El agua.
3: Más de un metro arriba.
0: Sí.
3: Los tapancos. Todo lo que era la zona que se inundaba, Jardín Madero, todo el Jardín Madero, una parte de la Santana y una parte de la...
0: Ponían tapancos de madera,
2: sí,
0: pero genial, ¿eh? Además sí. Había unas intervenciones de artistas a nivel nacional muy importantes. Venían los Cometas, por ejemplo, venía los Hermanos Reyes con Teresita, venía... Pablo Beltrán Ruiz con su orquesta, a tocar en los tapancos.
3: Sí, los dueños de los tapancos traían muy buena calidad de arte.
0: Los tres haces, sí. Con Marco Antonio y Muñiz.
4: Como ahorita se estila en Jerez, todavía se usa eso de los tapancos.
0: Ah, sí.
4: Sí. Bueno, hasta donde yo entiendo, sí. Se usa en Jerez todavía el tema de los tapancos.
3: Sí, aquí en Fresnillo fue por eso. Por la
2: avenida Juárez siempre ha sido una...
0: Un río
4: natural.
2: Corriente de aguas pluviales.
3: Natural, sí.
2: Allá reconoce casi todo el agua de por acá arriba. Entonces, bueno, y mira, Javier, tengo aquí en mi mano un programa de toros, precisamente con motivo de la primer feria en Fresnillo, de
3: 1954.
2: ¿Hace 72 años? Si gustas.
0: A ver, lee por favor.
4: Resumen de festejos taurinos de feria en Fresnillo.
2: Vamos a darle el crédito.
4: por
2: José Guadalupe Acuña.
4: José Guadalupe Acuña.
0: Don Lupe Acuña.
4: Dice, ¿sí? Plaza Odilon Acosta, 29 de agosto, Festival de Actuación de Matadores, Luis Procuna.
0: Imagínate, Luis Procuna, aquí en Fresnillo.
4: Ricardo, Plaza de Toros. Ricardo Valderas, otro. Así como el ganadero zacatecano Chucho Cabrera y el novillero Raúl Muñoz, el mexicano. Chucho lidiando también, ganado de Chucho Cabrera.
2: Ganadero.
0: Sí, ganadero. Raúl Muñoz.
4: Plaza Odilon Acosta, 2 de septiembre, memorable corrida hispano-mexicana con el triunfal actuación del español Alfredo Jiménez y el mexicano Humberto Moro, con un toro bravo, digo, un bravo encierro de San Mateo. Luego, mismo Plaza, Plaza Odilon Acosta, novillada mano a mano entre los novilleros jaliscienses Polo Trujillo y José Antonio Luna, quienes lidiaron novillos de Francisco Hernández, don Francisco Hernández. Luego,
0: déjame decirte, Humberto Moro se casó con una chica de...
2: ¿Él era español?
0: No, era de se casó con una muchacha de Fresnillo.
4: Y luego en el Estadio Cuauhtémoc,
0: Márquez.
4: Corrida con los matadores Humberto Moro y el hidrocálido Rafael Rodríguez, habiéndose lidiado ganado de Torrecillas. Después, 2 de septiembre, Estadio Cuauhtémoc, corrida con actuaciones de el diestro español Miguel Hortas y el michoacano Joselito Torres, con ganado de Santa Verónica. También el 2 de septiembre, en el Estadio Cuauhtémoc, corrida con la presencia del diestro tapatío Manuel Capetillo, lidiando mano a mano con el español Juan Gálvez, cuatro toros de Valparaíso.
0: Juan Gálvez estaba casado con una hija de don Licho Bonilla.
4: Luego, lienzo Los Magueyes, novillada con la participación de Mauricio Locken, y los novilleros Antonio Sánchez Porteño, Manolo Rangel y Ricardo García. El ganado fue de Chucho Cabrera. Luego, en el lienzo Los Magueyes, el 5 de septiembre, festival en el que actuaron Carlos Bernal y Eliodoro Piña, Guillermo Bonilla y Raimundo Piña.
3: Licenciado Carlos Bernal.
4: Con novillos de Presillas. El lienzo Los Magueyes, no, son un chorro.
2: Sí, pues viene desde el 54.
4: Están como que todos los años de... Digo, porque me voy a llevar el programa a leer todo.
2: Y en diferentes... Pues,
0: ¿quién hizo? Don Lupe Acuña.
2: Él publicó ese pequeño folleto en 1996.
4: O sea, son de varios años.
2: Sí. Y para... Pues bueno, la Plaza de Toros, Odilon Acosta... Eran tablas, eran bardes de adobe, eran
0: vigas.
2: Bueno,
0: eran vigas.
2: Y la calidad de toreros que vino a torear.
0: Ah, sí, claro. No, y de personajes. Está. Vino Pedro Infante. Pedro Infante actuó.
2: Y ya en las caravanas artísticas.
0: No, eso era lo traía el Club de Leones, don Elías Pérez Moreno, don Cuco Débora, mucha gente de aquí notable de Fresnillo. Traía a esos artistas.
4: Mira, 2 de septiembre del 93, Mariano Ramos y Jorge de Jesús el Glisson.
3: ¿En dónde? ¿Cuál plaza?
4: En la Cuarto Centenario, lienzo Cuarto Centenario.
0: ¿En el 93?
4: 93.
2: Vino a la Plaza Odilon Acosta también a cantar. Ya habíamos comentado, Emilio Tuero. Sí.
0: Pero pobre, si yo él pensaba que venía a un teatro, pues. Dado a su calidad de cantante, interpretaciones, sí. Y de...
4: ¿Fue el que aventó el micrófono? Que...
0: Resulta que vino y dijo, ¿dónde voy a cantar? Aquí. Y le enseñaron la Plaza de Toros de Odilon Acosta, que no eran ruedo, eran vigas así acomodadas. Uh-huh. Y el graderío también eran tablas y vigas. Y no quiso cantar, se fue. Se fue y se dieron cuenta los organizadores, ya tenían la plaza llena, boletaje vendido y todo. ¿Y cómo que se fue? Sí, se fue. ¿Por dónde se fue? Por ahí. Y se fue y lo alcanzaron en la casa de Bebín Campos ahí.
2: Al pie de los Jales.
0: Pues, al pie de los Jales, sí, donde pasaba el tren. Sí. Ahí lo alcanzaron y a punta de pistola se lo trajeron.
3: Y se puso a cantar.
2: Emilio Tuero, el barítono de Argel.
0: Era un carita, ¿eh?
2: Ya era galán de películas. Sí, sí, así es. Hay algo que tengo curiosidad de saber, si tú tienes algún dato, Javier. Sé que el escudo de armas de Fresnillo lo diseñó un señor de apellido Tapia.
0: Juan Tapia.
2: Juan Tapia. ¿Pero cómo fue? ¿Se hizo una convocatoria?
0: Se hizo una convocatoria para un concurso a ver quién podía presentar. Y fue él el que
2: presentó. Y con motivo también del...
0: De la feria del
2: 400 aniversario.
0: Sí.
2: O ya sería después.
0: Cuarto centenario, sí. Y lo hizo Juan Tapia. Fue parte del evento de la feria, ese concurso. Se ganó, creo que... 1,500 pesos o algo así.
3: Algo así, sí.
2: El escudo de armas o escudo heráldico, no sé
0: ¿sí?
2: cuál sea el nombre correcto escudo que se armas, le da, ¿verdad? Sí.
0: Donde viene, por un lado, un engrane.
4: Ahí lo tiene.
0: Ah, tú lo tienes.
2: Y en latín unas palabras.
4: Una virgen a mano izquierda.
0: Labor omnia vinci.
2: No, ese es el de Zacatecas.
0: Es el de Zacatecas.
4: Sí.
0: Entonces, déjame ver cuál era el lema. El lema
3: algo del trabajo.
0: Sí, decía.
4: Real de Minas de Fresnillo abajo.
0: Laborat ab urbe.
2: Empieza más abajo, Javier. Orat ad que.
4: Orat ad que. Laborat.
0: Ah, sí.
4: Que el trabajo aburre. No.
2: Orat ad que laborat.
0: Condita. Condita.
2: Urbe condita.
4: Orat ad que laborat ad buque.
2: Pues, que en cristiano condita. Quiere decir un pueblo que desde su fundación ora y trabaja.
0: Ora y trabaja, sí, señor.
3: Un pueblo que ora y trabaja.
0: 2 de septiembre de 1954 en un...
4: Que ha tenido cambios este escudo.
0: Sí, está
4: el de ahorita no es igual.
0: El cerro de Proaño... Y un fresno en un ojo de agua. Uh-huh. Y un escudo de armas, un arma española y otro.
4: Dos espadas.
2: Indígenas.
0: Sí, indígenas. Uh-huh. Y la Virgen de
4: Guadalupe.
0: La Candelaria.
2: Uh-huh.
4: La, ¿la de la purificación?
2: Sí. Sí, es la misma.
3: Uh-huh. Sí. Sí. ¿Ese es el original?
0: Es el original, sí.
3: El original.
2: Entonces esto fue a raíz de un concurso.
0: De un concurso que
2: para
0: se hizo
2: diseñar. Para... No tenía Fresnillo escudo de armas.
0: No. Y es que un grupo de ciudadanos fresnillenses entre

0: Elías Pérez Moreno, otro que era Luis, ¿cómo se llamaban los que vivían por la calle Santana? Sí, Pancho
1: Vázquez.
0: Don Luis Vázquez, que tenía una cantina. Y todos ellos se juntaron, hicieron el patronato para la celebración, invitaron al gobernador y el gobernador les dijo, tengan para todos.
1: De pura envidia que no tenía Zacatecas ahí.
0: Sí, no había feria en Zacatecas.
2: ¿Ya era Panchito?
0: No.
2: Todavía no.
0: El gobernador era... ¿Cómo se llamaba? ¿Tú te acuerdas?
1: Sí, pues tiene ahí memoria.
0: Sí.
1: ¿Libardo? No.
0: No.
1: Era...
2: ¿O José Minero?
0: José Minero Roque.
2: El ingeniero José Minero Roque, de Nochislán.
0: José Minero Roque, ese era. Y así les dijo, tengan para todos, repártanse.
1: Y el último sí vino.
0: Sí, pues ya cuando vio que
1: pero así le fue.
0: Había regado.
1: Pero así le fue.
0: Que la había regado, vio que la había regado porque estaba de mucho lujo el festejo, evento. El evento. La coronación de la reina era un evento que no se había visto.
1: Cultural, muy bonito,
0: Sí,
2: los primeros juegos florales.
0: Artísticamente, ¿verdad? Sí. Entonces se asomó y le dijeron, venga aquí.
1: Tiene que venir,
0: estos están despachando con toda. Y vino y coronó a la reina y le sobraron mentadas.
1: Cuando lo presentaron,
0: mejor se bajó y estaba otro señor que se llamaba Pastrana, el licenciado Pastrana. Él fue el que vino coronando a la reina.
3: Pues, ¿qué creen? Que tenemos que ir a un breve corte.
1: Vamos al corte.
3: Pero
0: y los regalos.
3: Regalar los 10 boletos. Entonces, regresando del corte inmediatamente,
1: regalamos,
3: márquenos, porque vamos a tener 10 cortesías para Gambusinos para el partido del sábado y del domingo, 5 y 5. Entonces, vaya preparando y apuntando su teléfono al 20202 y 26152. Abiertas 10 cortesías para las primeras llamadas que entren después del corte.
0: ¿Son
3: para los dos juegos del fin de semana?
0: Dos juegos.
1: Sí, para los dos juegos.
3: Vamos a corte.
4: 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Líneas telefónicas 493-9320202 y 493-9326152. Después del corte, sigamos haciendo comentarios.
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15: Muy bien, estamos a la espera de las llamadas de las personas que
16: ya
15: quieran.
16: Ya están ahí las llamadas.
15: Están
16: empezando a entrar las llamadas.
15: Vamos a ver. Bueno,
17: ahorita están entrando. Están entrando las llamadas, son para el básquetbol de mañana, sábado. Y del domingo, sábado y domingo.
15: Tenemos llamada, bueno. Hola, buenas tardes.
18: Hola, buenas tardes.
15: ¿Sí?
18: Su marcado para ver si me podía regalar una cortesía.
15: Claro que sí, cómo no, ¿para quién?
18: Para Luis Manuel Ramírez Alvarado.
17: Luis Manuel. Por eso dije Luis Manuel.
16: ¿Ramírez Alvarado?
18: Sí.
17: Luis Manuel Ramírez Alvarado.
16: Muy bien.
17: ¿Ramírez?
18: Muchas gracias.
16: Dijo Ramírez Alvarado, ¿no?
15: ¿Ramírez Alvarado?
16: Ya nos colgó, se me hace.
17: Ramírez Alvarado.
16: Pero sí, usted venga. Aquí va a estar.
15: Ya está. Tenemos otra. Bueno.
18: Buenas tardes. Para ver si me regalan una cortesía, por favor.
15: Claro, con mucho gusto. ¿Para quién, por favor?
18: Candy Martínez.
16: ¿Cómo dijo?
18: Candy Martínez. Sí.
17: Candy Martínez. Aquí tiene su boleto, ¿eh?
18: Gracias, mi amor.
17: Hasta luego. Bueno, buenas tardes.
16: Bueno.
17: Buenas tardes.
15: Hola, buenas tardes.
17: Buenas tardes.
19: Hola, buenas tardes. ¿Puedes regalarme una cortesía, por favor?
15: Sí, claro, con mucho gusto. ¿Para quién, por favor?
19: Para Guadalupe Aguilar.
15: Guadalupe Aguilar. ¿Cómo no, Lupita? Venga por él, por favor.
19: Muchas gracias, muy amable.
17: Tengo una sobrina, Lupita Aguilar, pero en Aguas. Bueno, buenas tardes.
16: Buenas tardes, bueno. Tenemos otra llamada.
18: Bueno, sí, buenas.
17: Sí, buenas tardes.
18: Hola, buenas tardes.
17: Sí.
18: Disculpe, para ver si me podrían regalar una cortesía.
17: Sí, es para el sábado.
18: Sí.
17: ¿A nombre de quién?
18: Para Zaira Paola.
16: Zaira Paola.
18: Valle Aguilar.
17: ¿Pero el nombre?
18: Zaira.
17: Zaira.
18: Sí, muchas gracias.
17: Valle. Aquí tiene su boleto, ¿eh?
9: Sí, gracias.
17: Hasta luego, Zaira. Bueno, buenas tardes. Bueno, buenas tardes.
9: Bueno.
17: Otro boleto para...
15: Hola, buenas tardes.
9: Sí, buenas tardes.
17: Buenas tardes.
9: Sí, me hace favor de un boleto para el básquetbol.
15: Claro que sí, con para, mucho gusto. ¿Para quién, por
17: para
15: favor?
17: Para el sábado.
9: Para María de la Luz Castañeda Aranda.
15: María de la Luz Castañeda Aranda.
9: Sí.
15: Con muchísimo gusto, venga por él.
9: Muy agradecida.
15: Gracias.
17: Bueno, buenas tardes. Buenas tardes.
15: No, creo que no tenemos, ¿verdad? Ahí está. Bueno, buenas tardes.
17: Otro para el sábado. Bueno, buenas tardes.
20: Buenas tardes.
17: ¿Sí? Buenas tardes.
20: ¿Me puede agregar un boleto, por favor?
15: Sí, claro. ¿Para quién?
20: Víctor Hugo Jiménez.
17: Víctor
15: Hugo Jiménez.
20: Sí, señor.
17: Aquí tiene su boleto.
20: Muy amable, gracias.
17: Es para el
16: gracias,
17: sábado.
16: Gracias, muy amable.
17: Otro para el sábado. Bueno, buenas tardes.
21: Buenas tardes.
17: Buenas tardes.
21: ¿Me puede regalar un boleto, por favor?
17: Sí, cómo no. Este ya es...
15: ¿Para el domingo?
17: Para el domingo. El domingo es 16, ¿verdad? ¿Sí, verdad?
22: Sí, sí, exactamente.
15: Este ya es para el domingo. ¿No le hace?
21: Está bien, gracias.
15: Muy bien. ¿Para quién?
21: Jaime López Aguilar.
16: Jaime López Aguilar.
17: Aquí tiene su boleto.
21: Muchas gracias.
16: Gracias a usted.
17: Otro para el domingo. Buenas tardes. Bueno.
16: Buenas tardes.
23: ¿Tardes?
17: Buenas tardes.
16: Buenas tardes.
17: Sí, ¿a nombre de quién?
16: Híjole, otra vez. ¿Nos repites más fuerte, por favor? No se te entendió bien.
17: Gilberto Ortiz.
23: Ajá.
17: ¿Ortiz qué más?
23: Noriega.
17: Aquí tiene su boleto.
23: Sí.
17: Bueno, otro boleto más para el domingo. Y nos queda otro. Bueno, buenas tardes.
24: Bueno.
17: Buenas tardes.
24: Buenas tardes. ¿Me podría regalar un boleto, por favor?
17: Con mucho gusto. ¿Para quién?
24: Para Mónica Alvarado Barrón.
17: Mónica Alvarado Barrón.
22: Este ya es para el domingo.
17: Sí.
24: Sí, está muy bien.
17: Alvarado Barrón.
24: Sí.
17: Y el último para el domingo. Gracias.
24: Gracias.
17: El último para el domingo. ¿Para quién?
25: Hola, buenas tardes.
17: Sí, buenas tardes.
25: ¿Me podrían regalar la cortesía?
17: Sí, es el último del domingo. ¿A nombre de quién? ¿A nombre de quién?
25: A Oliver.
17: ¿A quién?
25: Oliver.
17: ¿A Oliver?
25: Medina. Saucedo.
17: Aquí está su
15: boleto.
17: Venga
15: por él.
25: Muy bien, gracias.
15: Gracias.
17: Se acabaron.
15: Fíjate en el básquetbol, el ambiente está arriba en las gradas.
17: Sí, así es.
15: Sí, los que están en a piso de...
17: Los que están
22: de cancha, a nivel
15: cancha,
22: de cancha.
15: Están muy serios todos, muy...
17: Muy, muy derechitos.
15: Sí, muy derechitos. Y el ambientazo está ahí arriba.
17: Así es.
15: Así que no compren...
17: No, que compren.
15: Está muy caro.
16: Sí, no, también hay abonos. Sí. Los abonos están muy buenos abajo. Pues vives
17: están
16: la...
17: Están ahí muy cerquita.
16: Vives la, ¿cómo se llama? La experiencia del básquet ahí cerca de los jugadores. Sí, los dos tienen su encanto.
17: Usted puede estar acá seriecito y allá arriba que se dé el relajo.
16: Así es. Pues bueno, ya se nos agotó el tiempo casi por hoy en lo que nos despedimos.
17: ¿Algo más, Pepe?
22: Pues es todo por hoy. Gracias por haberme escuchado, haberme invitado.
15: No, hombre, es que estar aquí. Está tu tema, hay que seguirle con ese tema.
22: Vamos a seguir.
16: Una disculpa porque hoy no, le robamos un rato de su tiempo.
15: Déjame decirte por qué. Porque el próximo viernes ya vamos a estar en feria, ¿no?
22: Sí, es el primer día de feria.
15: El primer día de feria. Así hay que seguir hablando de la feria, ¿no?
22: Vamos a buscar...
16: Recuerdos de otras ferias.
22: Temas relacionados, sí, sí, sí.
15: Y de las candidatos.
22: Sí, también. Sí, vamos
15: que a eran bellísimas.
22: Las candidatos, luego ya reinas y sus princesas. hubo años en que no hubo más que la reina, no hubo princesas y en fin.
17: ¿Sí?
16: Muy bien. Pues don Pepe, muchas gracias.
22: Al contrario.
15: Gracias, Pepe.
16: Ustedes y buenas gracias, Heriberto. Gracias,
15: Alban.
16: Don Robert, muchas gracias.
15: Gracias, Beto. Gracias, Roberto.
17: Y hasta el próximo lunes.
16: Hasta el lunes, primeramente Dios. Que descansen.
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Son las 5 o 10 minutos. Muy buenas tardes, mil gracias por acompañarnos. Están escuchando el 95.1 FM con la música en este viernes 14 de agosto. Vamos a irnos con más música. Ponemos a sus órdenes el 493-93-261-52. Y también para mensajes de WhatsApp, el 493-112-0712. A todo el equipo de comentarios, gracias por su compañía, por su presencia el día de hoy. La invitación para el próximo lunes, 3 de la tarde, estarán con un programa más aquí a través de la L. Nosotros tenemos mucha música, acompáñenos, estaremos aquí en cabina hasta las 9 de la noche. Ahora sí, vamos con esto. Gracias, buenas tardes.

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